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0: ¿Qué tal? ¿Cómo están? Bienvenidos. Estamos comenzando otro encuentro de rock. Martes. Para nosotros otra oportunidad de encontrarnos a disfrutar de los mejores artistas del rock nacional e internacional. Como por ejemplo, The Police, que ya abría este segundo día de la semana en el encuentro de rock de hoy. Message in a Bottle es una canción de 1979 que pertenece al álbum Regatta de Blanc. La canción narra la historia de un náufrago en una isla, quien envía un mensaje en una botella con la esperanza de obtener ayuda. Un año después siente que no necesita el amor. Posteriormente encuentra 100 billones de botellas en la playa, descubriendo que hay más gente en la misma situación.
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0: Más recuerdos del rock en este martes de Que Sea Rock, ahora con Creedence Clearwater Revival y Car-

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2: Banda Los Chinos no para. No hay descanso para ellos. En uno de los momentos más sólidos de su carrera, el grupo salió nuevamente a la ruta para seguir llevando Vándalos por el mundo y sumar nuevos destinos a una historia que no para de crecer. El tour tendrá a los muchachos debutando en ciudades como Berlín, Copenhague, Londres, Milán y Zurich, además de presentarse en escenarios de peso como el Montreux Jazz Festival, la Mar de Músicas en Cartagena y la histórica Sala de Razzmatazz de Barcelona, entre tantos otros escenarios. La gira llega después de un intenso recorrido por Latinoamérica y continuará por México y la costa oeste de Estados Unidos, donde la banda también formará parte del festival Outside Lands de San Francisco, más precisamente. A la vuelta, el reencuentro con el público argentino será el 21 de agosto en el complejo C Art Media, con un show renovado antes de seguir viaje por Europa, por Uruguay, Córdoba, San Luis, Mendoza y una nueva gira por Chile. El presente de Banda Los Chinos confirma el gran momento que atraviesa el grupo desde la salida de Vándalos, un disco que les abrió una nueva etapa artística, los llevó al Estadio Arena, agotó el Auditorio Nacional de México y les valió nominaciones a los Latin Grammy y a los premios Gardel. Mientras siguen girando, la agrupación ya anticipó que también está grabando el material que dará forma próximamente a su álbum. Así que su presente para Vándalos no tiene final por ahora.
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2: Hablamos de los hermanos Sardelli. En Que Sea Rock de Martes suenan con uno de sus clásicos. Vivamos el momento poniéndole fuerza.

0: Yo te avisé, 1987 para los Fabulosos Cadillacs y el segundo disco de estudio del grupo musical de Argentina, de donde escuchábamos El Genio del Dab.
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1: Un bloque sin interrupciones de buenas canciones está comenzando. Que sea rock del martes 14 con Babasónicos.

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1: La balada seleccionada para este martes en Que Sea Rock, el Unplugged de Eric Clapton, nos traía Layla.
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1: Un salmón celeste y blanco. La selección argentina recibió a Andrés Calamaro en la antesala de uno de los últimos encuentros. El plantel tuvo una visita muy especial. El Salmón pasó por el entrenamiento que la escaloneta realizó en Miami, compartió un momento con Lionel Messi, Lionel Scaloni y el resto del equipo y recibió una camiseta firmada por todos los jugadores. La visita quedó registrada en el tradicional video que la AFA comparte en las redes sociales durante la Copa del Mundo y el músico resumió la experiencia con una frase tan breve como elocuente. ¡Brutal! Gracias, selección. Gracias, Chiqui. Pero Calamaro no fue el único referente del rock argentino que dijo presente en la previa de estos partidos. El jueves, miles de hinchas se reunieron en Miami para participar del tradicional banderazo que acompañó a la selección en cada ciudad donde juega. En medio de la fiesta apareció Andrés Ciro Martínez, quien sorprendió a todos al subirse al techo de un vehículo para interpretar algunos clásicos junto a su banda. El ex líder de Los Piojos tocó tan solo y luego emocionó a los presentes con una versión del himno nacional argentino en armónica. El show improvisado, sin embargo, tuvo un final inesperado. La policía local intervino para pedir que se liberara la calle. Ciro alcanzó a terminar el himno, saludó a los hinchas y se retiró entre los aplausos. La escaloneta sigue más fuerte que nunca, preparándose para recibir Inglaterra.
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1: Ahora los espíritus desde Aguardiente, año 2017, con

0: Cerrando el tercer bloque de rock de este martes, Los Abuelos de la Nada, clásico del rock nacional, Chalamán.
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0: El clásico de Alanis Morissette, You Got Now, reversionado por Late Night Savior.
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0: Es momento de hablar de Green Day, grupo de música rock con reminiscencias punk, formado en 1988 e integrado por Billy Joe Armstrong en voz y guitarra, Mike Dirnt en el bajo y Trey Cool en batería. Berkeley es el lugar donde surgió Green Day. Billy y Mike, cuyo verdadero nombre es Mike Pritchard, vecinos de la localidad californiana de Rodeo, formaron la banda a finales de los años 80. Billy Joe Armstrong había crecido en una familia de 6 hermanos, cuyo padre, camionero y músico de jazz, falleció cuando Billy Joe tenía 10 años. Su madre, camarera y fanática del country, le regaló un año después una guitarra que todavía posee y toca. Por su parte, Mike Pritchard era hijo de una adicta a la heroína, lo que hizo que fuera adoptado por una pareja que, a su vez, se divorció cuando Mike tenía 7 años. A la edad de 15, Mike alquiló una habitación en la casa de Billy Joe. Y así comenzó todo. Trey Cool, cuyo nombre verdadero era Frank Edwin Wright III, nació en el 72 en Alemania y creció en Wilitis, una localidad situada al norte de San Francisco. Pronto, creó un vecino grupo a todo esto, con alguien que vivía al lado de su casa, nada más ni nada menos. The Lookouts se llamó. Llegó a editar un disco en su propio sello, Lookout Records, y con este grupo comenzó a tocar por los clubes punk de la zona de Berkeley, California. Billy Joe y Mike, hacia el año 1987, forman The Sweet Children, antecedente real de lo que sería Green Day, nombre que adoptan en 1989. El cambio de nombre se debió a que otra agrupación local ya había fichado por Warner Records y su nombre era parecido, Sweet Baby. La formación se completó con John Kriftmeyer, más conocido como Al Sobrante, que ejecutó la batería al principio de la carrera de la formación. John Kriftmeyer. Casualidades de la vida, Lookout Records, la productora de Trey Cool, se interesó por la nueva banda que estaba surgiendo y por su primer disco, que se llamó 1000 Hours, en 1989. A este le siguió un año más tarde el álbum 39 Smooth, tras la edición de la cual Kriftmeyer decidió abandonar el grupo. Trey Cool entonces entró a la banda para ocuparse de tocar la batería. Continuadores de bandas punk de primera ola como The Ramones, pero influidos también por el renovado rock de Queen y otros grupos, Green Day se embarcó en una gira nacional que les llevó a clubes y parques de skate, lo que cimentó su reputación en el circuito underground. En el año 1992 llegó la edición de su segundo álbum, Kerplunk, grabado en 5 días y lanzado en Lookout Records. Como auténtica banda independiente, hicieron varias giras nacionales a bordo de una furgoneta que antes había servido de biblioteca móvil, comprada y conducida por el padre de Trey Cool, Mr. Wright. Gracias a todo ello, la popularidad de la agrupación creció de manera inusitada y el trío dejó de manera amigable Lookout Records para fichar en 1993 por Reprise Records. La siguiente entrada del grupo, que sucedió en un estudio, se prolongó por espacio de 5 semanas, durante las cuales grabaron su tercer álbum llamado Dookie, un disco de apenas 39 minutos y 14 canciones. El de larga duración llegó a las tiendas en abril de 1994 y en un par de meses había vendido más de 1 millón de copias. Ese mismo año actuaron en la gira Lollapalooza y en el festival de Woodstock. A Al año siguiente, Armstrong y Cole fueron padres y Dearne se casó. Duque llevaba una carrera imparable que solo se detuvo cuando el número de copias vendidas superó los 9 millones. En ese año de 1995 llegó Insomniac, el siguiente álbum del trío que, a pesar de no tener el rotundo éxito de su antecesor, logró vender más de 1 millón de copias en los Estados Unidos. Tras la gira posterior a la edición del disco, el trío decide tomarse un tiempo de descanso, hasta que en el verano de 1997 graban Nimrod, álbum que llegó a las tiendas el 14 de octubre de ese año. El último disco fue que el grupo introdujo en el mismo algunos instrumentos y elementos que enriquecieron sus composiciones, como un violín o instrumentos de viento. Y ya, las últimas grabaciones de la banda de Berkeley han sido Warning del 2000, American Idiot del 2004 y el directo Ballet in a Bible de 2005. Por una de las canciones que integran este último trabajo, la banda recibió un Grammy a la mejor grabación del año. ¿Cuál es esa canción? La que vamos a usar para cerrar su biografía. Boulevard of Broken Dreams. Green Day, en Que Sea Rock.
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4: Que sea rock. Gracias por acompañarnos, hemos llegado al final de la edición de este segundo día de la semana. Nos reencontramos mañana, miércoles, para seguir disfrutando del rock exclusivamente seleccionado para este espacio de rockeros. Nos vamos con Charlie, los de Clics Modernos y el clásico. Nos siguen pegando abajo. Buen resto de jornada y hasta mañana.

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1: La ciudad de Buenos Aires desplegará más de 800 efectivos para semifinal entre Argentina e Inglaterra. El gobierno porteño desplegará un amplio operativo de seguridad. Será más importante que el del sábado, indicaron fuentes del gobierno, en referencia al dispositivo desplegado para los cuartos de final. Podrán realizar controles preventivos sobre laderas portátiles de dos objetos que consideren sospechosos en las concentraciones de los hinchas.
0: Economía.
1: Caputo celebró la inflación de 1,9%, la más baja de 10 meses, dijo. Así Caputo se encargó de sintetizar los puntos sobresalientes del informe más reciente del INDEC. Sin embargo, no pudo evitar enunciar que, aunque la canasta básica alimentaria tuvo una variación del 1,3% mensual, la canasta total mostró una suba del 2,2%.
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1: Estados Unidos amplió las sanciones contra el sector petrolero de Irán y apuntó a una red vinculada al régimen. Las nuevas medidas alcanzan a más de 50 personas, empresas y buques vinculados a una estructura que, según Washington, facilitó las exportaciones de crudo iraní.
0: Deportes.
1: Scaloni podría sorprender con una variante de cara a la semifinal. La selección argentina se enfrentará este miércoles a su par de Inglaterra y el técnico tendría pensado sorprender con una variante en mitad de cancha. El jugador que fue titular en todos los partidos y que podría salir en el de este miércoles sería Rodrigo De Paul, quien está teniendo muy flojo mundial. En su lugar aparecen dos nombres: Nico González y Giuliano Simeone, dos jugadores con características muy similares, ya que poseen una gran velocidad y mucha voluntad para colaborar en defensa. Ya veremos cuando ruede la pelota luego de las 16 del miércoles.
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0: Hola, hola, ¿cómo les va? Bienvenidos. Comenzamos el miércoles. Otra oportunidad de encontrarnos para disfrutar de los más grandes artistas y exponentes del rock nacional e internacional. Como ya lo hacíamos desde el 84, desde la placa Born in the USA de Bruce Springsteen, este aclamadísimo cantante, guitarrista y compositor estadounidense que a menudo lo apodan The Boss. En español, el jefe. Springsteen es ampliamente conocido por su trabajo con el grupo E Street Band. Y bueno, su nombre es bastante extenso, por eso lo abrevian a Bruce Springsteen, y en realidad es Bruce Frederick Joseph Springsteen. Y lo escuchábamos en el comienzo de hoy con Glory Days.
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llegaron los británicos, nacidos en Birmingham, Reino Unido, 1978, con el corte lanzado en el 82, Duran Duran.

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2: Baiano anuncia su gira 2026. El ex líder de Los Pericos y uno de los referentes del reggae latinoamericano ha anunciado su esperada gira 2026, que comenzará el próximo 25 de septiembre en el emblemático Teatro Vorterix. Este año recorriendo el país con una serie de shows potentes y renovados, llevando su música a ciudades como San Miguel, Tandil, Tres Arroyos, Río Grande, Ushuaia, San Isidro, Rosario, La Plata, Junín y culminando en Montevideo. En cada show recorre sus grandes clásicos como Pupilas Lejanas, Tarde Gris, Sin Cadenas, Óyelo, entre otros, además de su reciente material, manteniendo viva la esencia reggae que lo convirtió en una voz fundamental de la música latinoamericana. Desde 2004 construyó una sólida carrera solista con muchos discos, el álbum en vivo Pura Adrenalina, que captura la energía y la conexión única de cada escenario, y en esta nueva etapa reafirma su vigencia con presentaciones cargadas de energía, emoción y vínculo directo con el público, con giras internacionales y colaboraciones junto a figuras del reggae mundial. Llega en 2026 con un espectáculo vibrante, emotivo y más que festivo.
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2: CD más DVD grabado en vivo, doble, por el grupo musical de Argentina Ciro y los Persas en 2015. Desde este material discográfico en vivo, tal vez, que sea rock de miércoles,

0: Muchas gracias.
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0: Era Fabiana Cantilo y Fue Amor, cerrando este primer bloque de rock en el miércoles de Que Sea Rock.
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0: Pescado Rabioso abre este segundo bloque con Bajan en Que Sea Rock.

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0: gran clásico de Travis, la balada de hoy, desde The Invisible Band, tercer disco de la banda escocesa, Sing.
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0: Robert Smith contó cómo terminó participando en el nuevo disco de los Stones. La colaboración entre Robert Smith y The Rolling Stones sorprendió a los fanáticos cuando se dio a conocer Divine Intervention, uno de los adelantos de Foreign Tongues, el próximo álbum de la banda de Mick Jagger, Keith Richards y Ron Wood que ya salió. Sin embargo, el líder de The Cure confesó que en un primer momento rechazó la propuesta. Durante un podcast recordó que todo comenzó con una invitación del productor Andrew Watt, quien lo convocó a los estudios Metrópolis de Londres para compartir una cerveza una vez terminada una sesión de grabación. Fui con la idea de tomarme una cerveza nada más. Sabía que Mick todavía estaba grabando voces y pensé que lo mejor era esperar en el bar, porque cuando alguien está cantando lo último que quiere es tener invitados dando vueltas, recordó. Sin embargo, Jagger no solo lo invitó a pasar al estudio, sino que después de una distendida charla y unos aperitivos le hizo una propuesta inesperada. Dice, de la nada me preguntó si quería hacer algo en el disco. Me dijo, ¿te animas a tocar un poco de guitarra? Y yo respondí, pará, no estaba preparado para esto. Para sorpresa de todos le dije que no. La verdad es que había ido con la única intención de emborracharme un poco, confesó entre risas. La negativa duró poco. Una vez que Mick Jagger se fue del estudio, Smith cambió de opinión, tomó una guitarra y comenzó a improvisar junto a Andrew Watt. De esa sesión surgió Divine Intervention, una de las canciones que formarán parte de Foreign Tongues, el nuevo álbum de los Rollins que ya salió. Pero esa no será su única participación en el disco. También aportó sintetizadores y coros en Never Wanna Lose You, uno de los temas también incluidos en la placa. Como si fuera poco, el líder de The Cure reveló otro dato llamativo. Antes de aquella noche, nunca había conocido personalmente a Mick Jagger, pese a que ambos llevan décadas siendo dos de las figuras más influyentes del rock británico.
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0: Pierre sonaba en Que Sea Rock del miércoles. Lo que escuchábamos, Sacrificio y Rock and Roll. Ellos son una banda de rock argentina que está formada por Ramiro Cerezo en voz, Agustín Cerezo en guitarra, Juan Cruz Copes en bajo y Rui Quiroga en batería. Vos sabés que editaron 13 trabajos discográficos en lo que va de su carrera, 2 DVD y un vinilo hasta la fecha. Los miembros eran originarios del barrio porteño de Palermo.
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0: Estamos escuchando ya un gran clásico del rock nacional, Charly García en Que Sea Rock, de mí.

0: Y así terminábamos este tercer bloque de rockeros con Catupecu Machu versión acústica de A veces vuelvo.
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0: El clásico de Chris Isaak, reinterpretado por Him, Wicked Game.
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0: Y ya escuchando estos primeros acordes, quizás vayas adivinando de quién vamos a hablar hoy en la biografía de Que Sea Rock. Radiohead, 1988, el año para la formación de esta agrupación de rock alternativo fundada en Oxford, Inglaterra. Nació por la unión de Thom Yorke y Colin Greenwood con la intención de formar un grupo al cual bautizaron TNT. Luego de un tiempo se integraron Ed O'Brien, Philip Selwy y Johnny Greenwood y cambiaron su nombre a On a Friday. La banda sacó un disco de demos que nunca salió al mercado definitivamente, pero luego de unos meses On a Friday llamó la atención de las discográficas, concretando la firma con EMI. EMI les sugiere un cambio de nombre y luego de varios análisis recurren a llamarse Radiohead. La banda editó su primer disco denominado Pablo Honey, álbum que se insertó dentro del clásico rock inglés indie rock. Este transmitió una contundente crítica a la sociedad contemporánea. El tema más rescatable de este disco, el más exitoso, canción que le aseguró la fama a Radiohead, fue Creep, el cual escuchamos de fondo, llevándolos a los primeros lugares de popularidad en las listas del mundo. Muchos críticos, tiempo después, aseguraron que esta banda tendría una fama temporal, situación que con el tiempo demostró no ser cierta. Ciertamente existieron otros temas incluidos en este material discográfico que lograron gran aceptación y popularidad. Estos son You Stop Whispering y Anyone Can Play Guitar. En 1994, Radiohead participó en el Reading Festival. Más maduros y motivados, los integrantes inician su segunda producción, The Bent, en el año 1995. Ese mismo año, Radiohead es telonero de R.E.M., lo que les consolida dentro de la escena rockera y, sin duda, fue un excelente impulso. Gracias a esto, los integrantes de Radiohead y los de R.E.M. se vuelven grandes amigos, consolidando futuras colaboraciones. Las canciones que se destacaron de este disco fueron The Bends, High and Dry, Fake Plastic Trees, Justice Street Spirit, Fade Out. Pasaría un tiempo para cuando en 1997 llegase su tercer álbum, bajo el título de OK Computer. Con este logran un Grammy al ser considerado como el mejor disco de toda la historia, con temas como Paranoid Android y Karma Police, entre otros, el que escuchamos ahora. En este mismo año, el grupo participó en Glastonbury 97, y en esos momentos Radiohead había logrado captar la atención creando un estilo propio para producir su siguiente disco y así tener una aceptación segura y contundente. En este sentido, dejaron el estilo indie de lado y consiguieron uno alterno y más experimental, valiéndose de la experimentación con el conjunto de instrumentos, voz y sonidos obtenidos de sus consolas digitales. Entonces, en el año 2000, llega Key Day. Material expresivo, pero depresivo en cierto punto, dicho por algunos críticos. Abstracto e impregnado de la melancolía que ha traído la incorporación de nuevos elementos. Fruto de las sesiones de la grabación de Key Day surge, luego de varias ediciones, en 2001... Amnesiac, un trabajo que presentó sonidos más elevados en cuanto a la elaboración y la madurez. Ambientes extraños, críticas a las relaciones sociales, canciones abismales y cuestionamientos sobre la existencia son temas que caracterizan a este material, que tiene también un tinte de blues, que se encuentran en canciones como Pyramid Sang, You and Goose Army, I Might Be Wrong, Like Spinning Plates y Life in a Glass House. Radiohead en 2003 editó
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5: Nacionales. Cornejo se despegó de los dichos racistas de su vicegobernadora. Transcurrieron 10 días desde que la vicegobernadora de Mendoza, Eve Casado, denominó a la selección francesa de fútbol como equipo africano. Y luego de haber sido declarada persona no grata por la embajada de Francia, el gobernador de esa provincia, Alfredo Cornejo, reaccionó. El mandatario se diferenció de los dichos racistas desde su segundo al mando y se comunicó con el embajador Román Nadal para destacar que los dichos de Casado de ninguna manera representan el sentido de la comunidad mendocina ni la política de integración de este territorio con ese país a través de la vitivinicultura.
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5: Internacionales. Un inmigrante murió atropellado al huir de un control del ICE. Un hombre falleció al intentar escapar de un operativo en Florida, mientras que otras 2 fallecieron en procedimientos con disparos en Texas y Maine. Crecen las críticas por el endurecimiento de la política antimigratoria de la Casa Blanca. Se suman 3 víctimas en una semana.
4: Deportes.
5: Tenis. Me encantaría poder formar parte de su día a día ahora, dice Andy Murray, sobre la vida familiar tras el retiro. El extenista británico dijo que el adiós al circuito anunciado en París 2024 le devolvió una cotidianidad que el tenis internacional le había negado durante casi 2 décadas, la rutina de sus 4 hijos.
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0: Hail to the Thief. Este disco sorprendió a los fanáticos porque marcó un cambio sutil, resaltando nuevamente el lado oscuro y oculto de una sociedad capitalista y violenta influenciada por la guerra, aunque sin la pérdida de la esperanza. Este disco le ganó a Radiohead muchos más fans a sus filas. Aquí es importante destacar canciones como We Suck Young Blood, Go to Sleep, Dear Dear y A Wolf at the Door. A finales de 2007, Radiohead anunció a la venta su álbum In Rainbows en su sitio web, que fue vendido luego en formato digital y físico, además. Esta decisión se tomó sin el auspicio de alguna discográfica y el grupo se encargó de la reproducción de sus discos. En el formato digital, el usuario tenía la posibilidad de poner su propio precio a In Rainbows, adquiriéndolo incluso gratuitamente desde la web. Cuando recién comenzaba todo el tema de los audios por internet. La descarga se activó el 10 de octubre de 2007 durante 3 meses. Posteriormente, Radiohead firmó un contrato con la discográfica XL Recordings para distribuir el material, que empezaron a comercializarlo el 31 de diciembre de 2007 en todo el mundo. In Rainbows debutó en el número 1 de las listas inglesas luego del lanzamiento en 2008 del CD en las tiendas de discos, y la placa estuvo considerada entre los mejores discos del 2007 y uno de los mejores de su carrera. Radiohead publicó en el año 2014 desde sus redes sociales y su sitio web la producción de lo que sería el nuevo material discográfico llamado The Kings of Limbs. Al siguiente año realizan un trabajo musical para la película homónima de James Bond, pero este no fue finalmente incluido en la banda sonora. Para el 2016, el grupo realiza una gira por las ciudades más importantes y luego, 2 años después, otra gira de presentaciones por América del Sur. Los Radiohead, esta banda formada a casi comienzos de los 90 que marcó una generación en lo que fue el rock y un estilo, un sello propio inconfundible, tuvieron su historia en Que Sea Rock de hoy. Y para cerrar, vamos a irnos hasta 1995, una de las placas mencionadas durante su historia, que era The Vents, para escuchar a Radiohead con Fake Plastic Trees.

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2: Que sea rock. Llegamos al final de la edición de este miércoles, que va terminando ya esta mitad de semana, y mañana nos reencontramos para disfrutar durante 120 minutos del rock nacional e internacional. Ahora nos despedimos con Ilia Curiaki and the Valderramas y esto que es Jugo.

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1: Nacionales. Milei descartó un asueto por el Mundial y refuerza la seguridad. Tras el pedido de la Asociación de Trabajadores del Estado de que dicte asueto administrativo este miércoles al mediodía por el partido contra Inglaterra, el gobierno descartó declarar la medida por la semifinal del Mundial. El jefe de Estado no tendrá agenda pública y seguirá las alternativas del partido desde la Quinta de Olivos. La canasta de pobreza superó a la inflación. Una familia de 4 integrantes necesitó más de 1.531.000 pesos en junio para no ser considerada pobre. De acuerdo a datos del INDEC, el monto subió 2,2% frente a mayo y quedó por encima de la inflación mensual, que alcanzó el 1,9%.
0: 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Internacionales.
1: Irán ofrece un saldo parcial de los nuevos ataques estadounidenses. Más de 30 civiles murieron en los ataques lanzados recientemente por Estados Unidos contra el sur de Irán. A través de una publicación en las redes, la vocera del gobierno iraní expresó sus condolencias a las familias afectadas y prometió el apoyo del gobierno.
0: Deportes.
1: Dos gigantes del fútbol europeo se disputan a Cuti Romero para cuando termine el Mundial. El defensor parece estar cada vez más lejos del Tottenham y su salida podría concretarse tras la Copa del Mundo. Desde hace meses circulan versiones sobre la posibilidad de que abandone Londres y ante ese escenario surgió el interés de varios clubes. En las últimas semanas, uno de los nombres que emergió como posible destino fue el de Manchester United, que busca fortalecer su saga y aprovechar la buena relación entre Cuti y Lisandro Martínez, dupla que ya rindió con la camiseta albiceleste. Según se informó, tanto el Inter como el Barça aparecen también como pretendientes de peso para sumar al defensor en el corto plazo.
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3: Hola, ¿qué tal? Bienvenidos. Estamos aquí para conversar con Leticia Martínez, la arquitecta, que ella es presidenta del Colegio de Arquitectos de la Ciudad de Mendoza, y porque hay algunos temas de debate y justamente, bueno, en estos días vienen el día del arquitecto, el día que agasajamos a los arquitectos, brindamos, le mandamos saludos a todos nuestros amigos arquitectos, ellos brindan, disfrutan mucho, no sé, ya le vamos a preguntar cómo lo va a celebrar. Así que le damos la bienvenida a la arquitecta Leticia. ¿Cómo andamos? ¿Preparados para el día del arquitecto o no?
4: Sí, tenemos un montón de festejos. Epa. Preparados para el Día del Arquitecto.
3: Muy bien. Tenemos, se festeja fuerte, bueno, digamos.
4: Entonces. Se festeja lindo. No, bueno. Nosotros en el colegio tenemos 3 regionales. La regional centro, que es la que agrupa el Gran Mendoza. Sí. Regional este, que agrupa los municipios del este. Y regional sur, que agrupa los municipios del sur. Así. Perfecto. Que, bueno, en la regional sur y en la regional este, por una cuestión de logística propia del lugar, sí, ellos han decidido hacer sus eventos el día sábado 4, uh-huh, ya se ha comunicado a toda la matrícula, y acá en la regional centro se va a hacer el festejo habitual el día 1 de julio, que es el Día del Arquitecto Argentino. Y bueno, ahí vamos a tener algunos, ahí han preparado, la gente de la regional ha preparado, aparte del brindis, bueno, algunos juegos y algunas sorpresas que ni yo sé de qué se trata, así que...
3: Ajá. Bueno, van a ser lindas sorpresas entonces.
4: Claro, sí, sin duda, bueno. Pero bueno, nada.
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1: Todo el país, sí, señores, y el mundo. ¿Qué más tenemos, Darío? ¿Qué más tenés para contarnos?
2: Vamos con la formación del conjunto de Inglaterra. En el arco con el número 1, Jordan Pickford. Número 25, en la defensa, Jed Spencer. Número 6, Mark Geji. Número 5, John Stone. Con la 24, Rhys James. En el medio campo, con la número 8, Elliot Anderson. Número 4, Declan Rice. Con la 18, Anthony Gordon. Con la número 10, Judith Bellingham. Número 17, Morgan Rogers. Y con la número 9, Harry Kane. Los 11 elegidos por el alemán Thomas Tuchel.
1: Muy bien, señores, así todo preparado para vivir el cotejo, sí, señores, en instante nada más. Ya los equipos se van a venir para la cancha y vamos a vivir este encuentro en esta tarde especial, tarde donde la Argentina ha quedado paralizada a la hora del partido y con muchísimos inconvenientes para la gente que tiene que regresar a sus hogares, sobre todo en la zona sur del Gran Buenos Aires, con muchísimos problemas, con cancelaciones en los servicios ferroviarios desde Constitución y cuántos líos más, ¿no?
2: Así es, la terna arbitral, ¿le parece?
1: Vamos a repasar entonces la terna arbitral.
2: Todo de Estados Unidos, el árbitro Ismael Elfat.
1: Así. Y mira vos, ahí está la terna arbitral con los jugadores acompañados, se vienen para la cancha, señoras y señores, se viene el fútbol, se viene el encuentro. Allí lo vemos a Kane, lo vemos a los jugadores argentinos con todos los nenes que los van a acompañar seguramente. El saludo, allí que habitualmente ocurre. Ahí está uno que va a encabezar, un niño de camiseta gris o blanca. Tiene un tono medio plateado, ¿no?
2: Medio plateado, las mangas se ven medias grises y el remera casaca blanca, media con un reflejo como que se le ve al niño que va a ingresar junto a las dos selecciones, a la Argentina y la de Inglaterra. Este enfrentamiento que tantos recuerdos, tanta historia tiene, allá a lo lejos, hace 40 años, lo eliminábamos en Inglaterra, allá en México 86, con esos dos goles de Diego Armando Maradona, donde había descontado Gary Lineker para
1: exactamente, qué goleador que era ese muchacho, ¿eh? Terrible. Señores y señores, ingresan los equipos ya al campo de juego, allí van todos, acompañados de un niño o una niña, a rodear esa especie de mundo que tiene allí en la mitad de la cancha para entonar las estrofas de los himnos que se van a venir a continuación, y los vamos a vivir a través de Radio Cadena Ovación, que nos están acompañando en diferentes lugares.
2: Así es, mucha gente acá de la zona de la provincia de Buenos Aires, también del interior, siguiendo esta transmisión de fútbol, con lo vienen haciendo desde el comienzo de este mundial. Ya estamos a pasitos, de que esto finalice. Ya estamos ahí nomás. Tanto se esperaba, tanto se habló, y ya estamos ahí, Estamos a tres partidos.
1: Exacto.
2: Este, el del tercer y cuarto puesto, y la gran final que se va a estar jugando allá el día domingo a partir de las 16 horas. Y vos también lo vas a vivir a través de Radio Cadena Ovación, donde se vive el fútbol con esta selección argentina que está jugando otra semifinal para este conjunto nacional, que desde el 2014 jugamos final, 2018 no hablemos, 2022 campeones, y ahora estamos ahí, a un paso para que se vuelva a repetir la historia. Pero hay que jugar los partidos, hay que jugar frente a esta gran selección como la inglesa, pero todo está dado para que se dé lo que todos estamos soñando.
1: El himno de Inglaterra en estos momentos sonando en el estadio.

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0: Volvimos, volviste, volviste, volvimos para vivir los segundos 45 minutos que va en instante, van a jugar la Argentina e Inglaterra, que están igualando 0-0 en un partido peleadísimo, difícil. ¿Y cuántos adjetivos calificativos más podemos decir, no?
1: Hablábamos recién con Fabián que quizás esperábamos otro tipo de partido hoy. Si bien pensábamos que podía ser luchado, pero no de la manera que lo fue en este primer tiempo, donde en realidad fue un partido de mucho contacto físico, de mucha pelea, donde de a ratos era Inglaterra el que tenía la pelota, que llevaba al conjunto argentino su campo de juego, pero cuando podía recuperar a Argentina era lo mismo, a la inversa, era Argentina que hacía retroceder a todo el equipo inglés. Un buen trabajo de Paredes en el medio campo, también de Simeone, un hombre que andaba por todo el sector del campo de juego, tratando de cortar el juego y no dejando que ninguna pelota llegue con peligro al arco defendido por el Dibu Martínez. Kane casi que ni apareció en el partido, bien controlado ahí por McAllister, Enzo Fernández, que lo iban siguiendo por todos lados, bien atrás también Lisandro Martínez, el Cuti Romero, que tuvo un quite espectacular estirpándole la pelota al número 10 del conjunto inglés. Vamos a ver lo que se habló en el entretiempo, en cada vestuario, en cada lugar, tanto del técnico inglés como de Scaloni, para ver qué reordenar, por dónde buscarle la entrada al conjunto inglés para tratar de que esta historia cambie ahora, en los 45 minutos que quedan, y no haya que sufrir, por favor, que no haya que sufrir un partido demasiado duro, demasiado difícil, el que se está viviendo en el estadio Mercedes-Benz, Fabi.
0: Bien, señores, 5 de la tarde en la República Argentina, esperando por el segundo tiempo que se va a venir en un ratito nada más, y lo vamos a vivir aquí a través de Radio Cadena Ovación. ¿Algún mensajito? Cuente lo que haya.
1: Saludos para la gente de Mendoza, la bodega de la Salaverdi, que está siguiendo esta transmisión. También saludos para la gente

0: de ahí del Hospital Posadas, que la parte de laboratorio están siguiendo también esta transmisión ahí desde el Hospital Posada, un gran hospital que tiene nuestro país, uno de los mejores de nuestro país, acá en la zona de la provincia.
1: A pesar de todo.
0: A pesar de todo, y ellos lo saben muy bien, a pesar de todo,
1: ahora
0: un gran esfuerzo humano.
1: Están por inaugurar próximamente un instituto de investigación propio, que no va a depender de otros.
0: Exacto, exacto, muy bien. Abrazo grande para toda la gente que hace posible esto allá en el Hospital Posadas, especialmente a una amiga en particular, para Silvia, que siempre está involucrada en cada uno de esos avances que tiene el Hospital Posadas.
1: Exactamente, sí, señores, estamos esperando por los segundos 45 minutos que se vienen en un ratito nada más, y lo vivís a través de Radio Cadena Ovación, a través de las emisoras que nos acompañan, FM Ocupas, en el aire de el Gran Buenos Aires, en Moreno, tenemos el 98.1 también en Merlo. Tenemos la gente de Radio La Perla en Ushuaia, Tierra del Fuego. Exactamente, FM.
0: ¿Quieres mandar un saludo?
1: Sí.
0: Para acá, gente mayor que terminó la escuela secundaria ya por 1984.
1: Ajá.
0: La escuela de enseñanza media número 1, General Mosconi, ahí de Rafael Castillo.
1: Sí.
0: Para todos ellos, un abrazo grande. Yo los conozco, pero yo soy más chiquito.
1: Ah, usted es más chico.
0: Yo soy el más chico.
1: Ah, bueno.
0: Un abrazo grande para todos.
1: Bueno, mamadera, si este es el más chico, ¿cómo serán los? Saben que ustedes, nosotros no nos burlamos, sino que nos divertimos con ustedes.
0: Exactamente.
1: Y que ellos también nos den con un caño a nosotros. Está todo bien.
0: Saludos también grandes para la gente del taller de teatro de ahí de la zona de Morón, ¿eh?
1: Muy bien.
0: Para todos ellos que están ahí también pendientes de esta transmisión, un abrazo grande. Y para el profesor Damián Ríos.
1: Damián Ríos, exactamente. Muy bien, muy bien. ¿Qué más tiene? A ver, lo tengo al ratón, a ver qué dicen a tener.
2: No hemos tenido la pelota y ponerla en campo rival, que es lo que queríamos e intentamos. Bueno, vamos a tratar en el segundo tiempo de adelantar un poquito el equipo y jugar más arriba.
3: Hubo un par de jugadas que friccionaron un poco el juego. ¿Te preocupa eso, lo que pueda llegar a generar?
2: Bueno, no, eso siempre está. Nada, simplemente hay que seguir jugando. Eso va a estar. No creo que nos perjudique. Sí que hay que estar atentos, obviamente, con el tema de las amonestaciones.
3: Muchas gracias.
1: Muy bien, ahí estaba.
0: Muy acertado lo que dijo yo, ¿no? Hay que estar atento con el tema de las amonestaciones, la verdad. Que hay que estar atento. Tenemos un solo amonestado en nuestro conjunto, al igual que el conjunto inglés. Y bueno, ya se están viniendo los equipos para la cancha, para la segunda parte, Fabi.
1: Allí lo vemos a Kane, se vienen los jugadores argentinos ya también hacia el campo de juego, esperando por los segundos 45 minutos de este encuentro entre la Argentina y Inglaterra, exactamente. Argentina ya.
0: Grande también para Jenny.
1: Jenny.
0: Jenny de Ciudadela.
1: Muy bien.
0: De la colectividad coreana que está acá en Argentina.
1: Muy bien, saluda a la Jenny, entonces. ¿Qué más tenemos?
0: Saludos para Tony, Sandra, Franco, Bruno, Gonzi, también de la familia Bucetti.
1: Muy bien, saludos. Allí van llegando, todo perfecto, dice Ari Mancilla por acá. Vi, alcancé a ver el mensaje exactamente. ¿Quién más mandó allí? A ver, vamos a aprovechar antes que empiece el partido. Chumbear un poquito por acá. A ver. Mientras tanto, usted sigue recibiendo saluditos.
0: Saludos para Cintia, Dani y Tizi, que están siguiendo también esta transmisión. Abrazo grande para ellos también.
1: Muy bien. Sí.
0: Abrazo grande para la gente de la trapichería ahí de la zona del Trapiche, San Luis.
1: ¿Qué más? La trapichería, mira vos.
0: Exactamente, unos sándwiches de lomo espectaculares. No. Saludos también para la gente ahí de Comidas Tony, que hoy no se acercaron con nada acá, no sé qué pasó. No,
1: ¿qué pasó?
0: Nos dejaron, no nos dieron de comer, ¿qué pasó?
1: ¿Qué pasó?
0: Capaz que le quedaba muy lejos el estadio.
1: ¿Quién se hizo cargo de hoy de la... Exactamente, de catering? ¿Quién se hizo cargo hoy de catering?
0: Y Fulón, no sé quién se hizo cargo.
1: Sí.
0: Grande para Verónica.
1: Sí.
0: Para Verónica, que... estuvo con una longaniza, unos salamines, queso espectacular.
1: Apa, apa, apa. Señores, se va a iniciar los segundos 45 minutos.
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0: Saludos para Lorena.
1: Sí.
0: Lorena, Loa, Tizi, Elía y Angélica.
1: Sí,
0: un beso grande para todas ellas que están siguiendo la transmisión y, por supuesto, para Romita.
1: Exactamente, siempre firme, firme junto al pueblo. Muy bien, señoras y señores, va a comenzar el segundo tiempo. Kane para mover la pelota en la mitad de la cancha hacia atrás. El equipo inglés en este segundo tiempo, la pelota ya está con su arquero. Allí va saliendo Pickford. ¿Qué? ¡Ay! ¿Qué pasó? Lo cortó porque se le plantó alguien al frente. ¿Qué pasó? ¿Qué pasó? Algo pasó que la cámara no está mostrando.
0: Alguien se debe haber metido en la cancha.
1: Sí, sí.
0: Seguro
1: sí.
0: Que alguien entró a la cancha, por eso se. Porque cuando pasan esas cosas, por FIFA no muestra. Después lo vamos a ver en alguna cámara en algún otro lado.
1: Sí, sí, sí, sí. Vuelve de nuevo. Mirá que tenía Simeone, se lo comía al arquero.
0: Sí, sí.
1: El arquero se le estaba llenando de preguntas que te dije. Mueve de nuevo hacia atrás la pelota otra vez para el arquero. Allí va a presionar otra vez Simeone. La reventó el arquero. Largo pelotazo a campo argentino de cabeza. Gana el Cuti Romero. La baja ahora otra vez el equipo inglés tratando de acercarse. Allí también con Bellingham tocando hacia atrás. La recuperó la Argentina, sale la contra, vamos, Argentina, vamos. Qué linda contra, vamos. Ay, si la tiraba justo, no picó Simeone, y sigue Julián, animate, encará, la pelota le quedó otra vez ahora a McAllister, toca hacia atrás, pelota que viene para Paredes que va armando, Simeone es donde, Simeone debió acomodarse como para picar.
0: Exacto, por el sector derecho, era una favorable para la Argentina.
1: La tiene otra vez allí la Argentina jugando con Paredes que toca por el medio. Por ahora el partido lo siguen empatando 0-0 ya en este segundo tiempo. McAllister que sale jugando ahora para que se venga también allí Tagliafico, frena, toca para McAllister. La tiene McAllister por el medio también con Paredes que traslada el balón. Juega por el medio otra vez ahora para el Cuti Romero. Se va adelantando la Argentina allí en estos primeros instantes, ya llegando al minuto 46 o primer minuto de este segundo tiempo. Juega con Simeone, amaga Simeone, toca hacia atrás, pero otra vez ahora para que la Argentina intente otra vez con el Cuti, tocando por el medio, haciendo circular la pelotita, otra vez viene para el Cuti, lo van a buscar ahora, se adelantó.
0: ¿Cómo se le vino? ¿Cómo se le vino? No lo dejó toquetear así nomás, se le vino con todo Inglaterra.
1: Sí, señor.
0: Ojo con esos toquecitos porque de contra...
1: La tiene el Dibu que tiene el balón en el semicírculo, así del área, sale sobre la raya, ahora lo adelanta un poquito, saca un pelotazo largo de derecha hacia la izquierda para que pique, ¿quién va? Se la bajaron para Julián, va en velocidad, se la llevó, se metió en el área, atención, puede estar en la acción, acomodó el cuerpo, tiró, la pelota la tapó el arquero, se acaba de salvar, sigue otra vez maniobrando la Argentina, atención, allí la pelota le quedó otra vez a Julián, engancha, va a sacar el remate de derecha, tiró, la parte externa de la red, pegó, se acaba de salvar, apareció Julián.
0: Apareció Argentina con otra actitud, arrancó este segundo tiempo y estuvo cerca el remate. Atento Kingford, pudo ser el primero para Argentina. ¿Qué es? ¿Tiro de esquina?
1: Tiro de esquina, cobrado aparentemente el árbitro del cotejo.
0: Bien Julián, muy bien Julián.
1: El rebote, que ¿pegó en el 6? Porque la verdad es medio raro. Es tiro de esquina, le va a dar Messi. Atención con el tiro. Va a ir Messi. Rebotó en el defensor, evidentemente. Atención con esta acción. Dice, no se tomen. Allí dentro del área el árbitro. 2 minutos y medio. Allí va a caer la pelota, viene la pelota jugada hacia atrás, vino para Paredes, centro al área, otra vez para Messi que le va a pegar, arranca Messi, va a sacar el remate, viene el centro al área, la peinaron, finalmente rechaza la defensa, allí en la puerta del área metieron de cabeza otra vez ahora, saca la contra ahora, el equipo abajo para cortar Paredes, dejando la suela para que corra Messi que estaba adelantado, dice el árbitro que no, se viene Messi, se va a meter en el área, se pone el cuerpo, le pusieron el cuerpo, lo tiraron afuera de la cancha, le cruzaron el semirremolque directamente para que no pase Messi.
0: Mirá cómo, ¿dónde está el 10? El 10 de hecho, Jude Bellingham, que fue el que lo cuerpió a Messi y lo sacó del campo de juego.
1: Sí,
0: perfectamente,
1: señor.
0: Habilitado estaba Messi, sí, perfectamente sí. Habilitado. Otra actitud del conjunto argentino para esta segunda parte.
1: Exactamente. Va saliendo Inglaterra desde el fondo. Por ahora el encuentro igualado 0-0. Anduvo Julián cerca, Lo tienen que buscar a Julián. Esa es la idea, Me parece, digo
0: y Julián
1: yo.
0: Julián tiene que estar ahí, un poco más adelantado.
1: Claro.
0: No retroceder tanto, pero ahora ya lo vemos muy, muy atrás a Julián.
1: Vos fijate que el pelotazo fue para Simeone y se la bajó para Julián. Así tienen que jugar. Que alguien pivotee hacia atrás.
0: Ahí hay que salirle.
1: La tiene Rice, va desde el fondo el número 5, allá haciendo circular la pelota otra vez. Era Stone, finalmente el 5, largo pelotazo del arquero Pickford para que gane otra vez. Simeone de cabeza, la metieron, la robó, atención, se equivocó la Argentina, se viene con todo, mete presión, allí va a luchar otra vez ahora. Balón que le quedaba para Bellingham, arranca también por aquel lado Spence, va por el fondo, sacó el centro hacia atrás, cerró finalmente Martínez. Allí Martínez, la pelota fuera, saque de costado que favorece otra vez al equipo inglés. Ahora a la altura del área grande, más o menos, de la línea del área grande, hay un lateral que lo va a hacer el número 25, Spence, para hacer el lateral, busca compañía, allí se le acerca los jugadores ingleses, pelota que viene para el área, la peinaron otra vez de cabeza, un rebote, le quedó para que reviente la Argentina, sale jugando en cambio la Argentina, se equivocó en la salida otra vez Argentina, allí no tiene que andar jugando mucho, muchachos, reviéntela si es necesario, nadie se va a ofender, en la Argentina al contrario, reventala.
0: Sí, sí, ahí atrás no hay que hacer esos toquecitos que pueden ser
1: claro,
0: perjudicial para la salud
1: del equipo y de todos los argentinos. La pelota que viene otra vez ahora, el ataque del equipo inglés ahora por derecha, van a mandar un centro, atención que andaba Roger por ese lado, quiere ir, sacó el centro por bajo, rechaza finalmente Martínez, el balón que se va a ir por un costado otra vez ahora, va a terminar en un lateral, no se va, ahora pica de cabeza, la metieron adentro otra vez ahora, recuperó, ¿dónde la van a meter? Afuera. El balón que va recuperando, retelo al relator cuando habla así.
0: Sí.
1: Pero ¡ay, Argentina! Mira, ay. Cuidado, cuidado.
0: Ay,
1: tranquilo,
0: no,
1: tranquilo,
0: no,
1: tranquilo,
0: no,
1: tranquilo.
0: No, no, ay, ¿sabes que yo?
1: Que bajen, que bajen.
0: La jugada, ay.
1: Que bajen, están en la garganta. Se te nota, ahí en la garganta, que bajen. Pelota larga que viene otra vez la Argentina por el otro lado. Viene Simeone, cierra. Finalmente Spence la revienta por la mitad de la cancha. El balón que le va a quedar para Bellingham. Deja un hombre de camino. Falta, tiro libre. Creo que el fue el Cuti, lo agarró y se va a ganar una tarjeta. Me parece.
0: Sí, tarjeta.
1: Tarjetita.
0: Segundo amonestado entonces en el conjunto argentino. El primero había sido Simeone.
1: Exacto. Los dos zagueros tienen amonestado en la Argentina, Por falta tonta, por no cubrir bien esa zona, porque saben que estos salen rápido de contra, ¿no?
0: Claro, y hay que estar atentos ahí en el medio campo.
1: Exactamente. Cristian Romero.
0: Y lo decía Ratón, Ratón Ayala decía en su charla en el entretiempo que hay que cuidarse de las tarjetas.
1: Exactamente, va saliendo otra vez ahora Inglaterra.
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1: Se viene otra vez Inglaterra tratando de asociarse allá con el balón. El equipo británico hacia atrás, vino el balón otra vez para su arquero, para que la tenga allí Pickford. Va a salir desde el fondo con una pelota que va por la mitad de la cancha, intenta salir tocando ahora también con James hacia atrás, otra vez para Stones, va buscando la salida con Geji, allá la tiene, toca hacia atrás otra vez para Pickford, le va a pegar, lo van a presionar los jugadores, él sale jugando otra vez ahora con Geji, allá intenta otra vez, presiona a la Argentina, robó a la Argentina, falta, le cobraron a Simeone, falta choque.
0: No, falta.
1: Cobra una falta anterior, cobra una falta anterior el árbitro, pide la pelota.
0: ¿Qué pasó ahí? Porque la verdad es que le había ganado re bien la posición.
1: Allí. ¿Pero qué tiene? ¿Es cancherito este 25? Ah, porque lo sacudió de paso. Allí.
0: No, mirá, si no lo toca, para nada.
1: Recuperó la Argentina, ahora el balón la tiene. Claro, cobró una falta para la Argentina el árbitro encima. De nada le sirvió la protesta al británico, la pelota que está por la mitad de la cancha, el partido por ahora lo tiene Paredes, Paredes que busca la salida también ahora para Martínez, en la mitad de la cancha se viene el Licha o el Carnicero, lo tiene también, viene por el medio para Julián, arranca Julián, giró Julián, Julián que va con la zurda, tocó ahora para que mande un centro, seguramente Douglas Gico se frena, toca hacia atrás para McAllister, McAllister que busca acomodarse, viene para Enzo Fernández, Fernández era finalmente Molina, Molina que abrió la cancha ahora para Simeone, Simeone que arranca hacia el medio, tocó ahora sí, para que juegue también Messi, arranca también ahora se viene la Argentina, allí tocaron otra vez para Simeone que va a desbordar, sacó una pelota larga para que van en un centro hacia atrás, se lo llevaron por delante un defensor la casi la atrás, intenta salir jugando ahora el equipo inglés, recuperó la Argentina otra vez, ahora el varón ahora, pégale al arco, pégale, pégale, no se anima, Licha. tiene espacio para pegar y no aprovecha. Arranca otra vez ahora Enzo Fernández buscando a Simeone. Simeone por derecha, tocó por el medio, otra vez para que vaya Paredes. Paredes que viene, sacó el remate, un centro. No, eso fue ni centro ni tiro al arco, pero bueno, nadie se anima a pegarle.
0: Muy preciso y Paredes con los pases, ¿eh? Porque eso no fue un tiro al arco. Buscó habilitar a algún compañero, pero la pelota se fue larga para el conjunto argentino, que salió con otra actitud totalmente distinta a la que vimos en la primera parte. Vamos a ver cuánto se tarda en modificar, de hacer algunos cambios el conjunto argentino. Se venderá seguramente el Torito Martínez en algún momento.
1: Y yo creo que va a ir sobre los 15, 20 minutos después del...
0: Después del momento de hidratación.
1: Sí, sí, yo creo que hasta ahí va a probar. Va saliendo desde el fondo otra vez el equipo inglés ahora, la pelota larga que encontraba Tagliafico, pero se viene otra vez ahora Inglaterra con Roger. Va a venir el centro, viene el centro, va hacia el medio, gol de Inglaterra. Gol de Inglaterra, el número 18 acaba de convertir el tanto para Inglaterra. Gordon, el autor del gol, entró solo, le comieron la espalda a los defensores. El centro desde la derecha y entró por el área chica a conectar esa pelota abajo de la red, abajo de los palos. Señoras y señores, hay que ver si no hay alguna posición adelantada. Hay que revisar esa acción. Gana Inglaterra a los 9 minutos de este segundo tiempo. Allí veremos en la acción, está habilitado exactamente el jugador que manda al centro. Ahora este muchacho que viene entra habilitado también. Le comieron la espalda
0: a Molina.
1: A Molina. Que dónde estaban las fallas, principalmente. Gana Inglaterra 1-0 en 10 minutos de este segundo tiempo. La Argentina está perdiendo.
0: Cuando mejor estaba jugando Argentina. Cuando mejor estaba jugando Argentina. El espacio, el andarivel ese de Molina, que no lo vio llegar a Gordon, y Gordon apareció de derecha al palo derecho del arquero y pone la ventaja. Por ahora 1-0, pero falta, ¿eh? Falta mucho todavía.
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1: Se va a reanudar el partido. Todavía no le dieron la orden al árbitro. Que ahora sí, ya está jugándose el encuentro. Está perdiendo la Argentina nuevamente. A remontar, como hizo en los últimos partidos, exactamente. Como lo hizo principalmente con Egipto, ¿no?
0: Así es. A no perder la tranquilidad, a manejar la pelota y tratar de buscar la igualdad lo más pronto posible.
1: Se viene otra vez la Argentina saliendo finalmente allí, otra vez ahora con Martínez, Licha Martínez tocándose atrás la pelota para Paredes. Ahora Paredes que va a jugar, intenta salir otra vez ahora con Romero. La tiene el Cuti que se acerca, va a tener otra vez para el arquero. Eso es lo que buscan ellos. Mientras esté así, ellos van a estar chocho, ¿eh? Se equivocó en la salida otra vez la Argentina desde el fondo. Mirá cómo regaló esa pelota, se viene para el segundo, le quedó para Kane. Se olvidó el balón, por suerte para la Argentina. Arranca ahora la Argentina, la tiene Messi. Dejó el hombre en el camino, tocó la pelota, arranca con todo. Se viene Fernández que jugó. ¡Vamos! Ahí viene Simeone viene por el medio, viene también Julián. Va Simeone, lo tocaron desde atrás. Es tiro de esquina y no sé si no es que... Este festeja como si fuera un gol. No sé si no fue penal,
0: ¿eh?
1: A ver. Sí, fue la pelota justo.
0: Fue la pelota.
1: Justo
0: llegó la pelota.
1: Este debió sacar el centro antes para Julián, que llegaba solito por el medio.
0: Vamos, Argentina, que se puede. Vamos con esta, vamos.
1: Lo que hizo Inglaterra no lo hizo Argentina, ¿viste? Debió tirar el centro antes. Allí va a venir el tiro, va a ir Messi con el remate. Atención, ahora la Argentina agarra corazón. Allá va el centro de Messi. Tocó la pelota hacia atrás, viene para Paredes para Messi. Messi que va a mandar otro centro de primera, viene al centro, un rechazo de un defensor. Afuera, saque de costado. Ahí va a venir el lateral otra vez. Le va a dar el lateral que ya lo hace Paredes que tocó por el medio. Allí la tiene otra vez la Argentina con Paredes que va maniobrando, va a tocar por el medio. Juega otra vez para Fernández. Arranca Enzo, la tiene Enzo. Juega cortito otra vez para McAllister, buscó a Messi. Messi. Messi por el lado derecho, arranca Messi, va a sacar ese remate de zurda seguramente. Tocó hacia atrás, pelota para Paredes. Paredes que va a sacar el remate, no, dejó otra vez ahora para que juegue también Martínez. Martínez que se frena. Martínez tocando otra vez el balón para que juegue la Argentina, que está perdiendo por 1-0. Estamos llegando a los 13 minutos ya. El balón que le queda otra vez ahora para Messi. Arranca Messi buscándolo a Macalister. Macalister que busca la salida también con Simeone. Simeone que mete por el medio. El balón que viene otra vez ahora para que vaya Enzo Fernández. Vamos a mandar el centro. ¡Ay, el centro de Fernández!
0: Tenía espacio para pegarle al arco.
1: Sí,
0: un poquito
1: sí.
0: más y probar al arco.
1: Es un payaso el arquero, te digo.
0: Sí.
1: ¿Viste
0: sí,
1: lo que hizo? Después sí. se tiró. Nadie lo tocó.
0: No, el arquero, la verdad. Y lo que festejaron, el corte del jugador, ¿no?
1: Sí, a lo que voy. Simeone debió sacar el centro antes.
0: Sí, sí. Yo creo que, bueno, ya se tendrían que venir cambios, te digo.
1: Este le quiso pegar al arco él. Por eso fue que vos cuando trasladaste era sabido que lo iban a cortar. Sale con Pickford desde el fondo otra vez ahora Inglaterra.
0: Vamos.
1: Canchereando anda el arquero allí. Lo va a presionar la Argentina. Viene con todo, se la pegó, se la ganó allí. Viene el centro hacia el medio. Viene la Argentina, va Messi. Lo enganchó, dejó un hombre en el camino, se enredó con el balón. Justo tocó hacia atrás el balón ahora. Otra vez, pégale al arco, Paredes. Dale. La pelota que viene otra vez para Macalister. No patean al arco estos muchachos. Explíquenle que eso. ¿Cuánto mide? 7 metros. 20 por 2.44 es para pegarle, ¿no?
0: Aparte que Paredes, pegarle al arco, no sé por qué no le pega. Vamos, Argentina, que se puede, vamos.
1: Sí, viene Messi, otra vez toco por bajo, toca la Argentina por ahora, que está perdiendo juego con Julián. Otra vez viene el balón para Paredes buscándolo otra vez ahora. Algo que es muy repetitivo esta jugada de Itachén, ¿no? Ya cansa. Dale, definido una vez por toda Argentina, ahora que estás apurado. Se viene Simeone que va a mandar el centro, viene el centro de Simeone, rechaza un defensor, le queda por el otro lado otra vez ahora para que recupere. Va a venir otro centro al área, la tiene otra vez ahora, va Enzo Fernández, pegale Fernández o abrí la cancha, lo buscó a Molina que va a tocar por el medio, la tiene otra vez la Argentina, siempre lo tiene.
0: Si vamos a jugar los centros, quiero ya al Flaco López en el equipo.
1: Exactamente, para que la baje, toca la pelota ahora para que venga Simeone por derecha, Simeone que frena, Simeone que va tocando hacia el medio otra vez el partido. Ya estamos llegando a los 15 del segundo tiempo, el encuentro lo está perdiendo la Argentina. Viene Paredes que maniobra, Paredes que amaga, tocó por el medio para que vaya Enzo Fernández, pegale Fernández, tiro, no, arriba del travesaño. Años así de esa manera, no. Ay, ay, ay. Esto va a ser un dolor de.
0: Ay, sí, sí. La verdad, esta desventaja de un gol, una Argentina que lo que hay que tratar de no ponerse nervioso, tratar de pisar la pelota y cuando no se puede, tratar de pegarle al arco. Le entró mal acá a Enzo Fernández, pero bueno, es una alternativa, Fabi.
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1: Sale la Argentina desde el fondo, otra vez tocando. Viene otra vez. Señoras y señores, pierde la Argentina. ¿Te diste cuenta que le entregaron la pelota y la Argentina es la que no sabe qué hacer? Viene otra vez ahora con Macalister que buscó la salida también ahora para Molina para Messi. Arranca Messi tocando para Simeone, cámbiale el ritmo, venga, vamos, pásalo a nafta. Viene Messi que viene con la pelota, va amagando, dejó un hombre en el camino, sigue Messi que va con el balón, tocó por el medio, una pared con Messi al medio, un rechazo, le quedó otra vez ahora a Enzo Fernández que abrió por la izquierda, va a venir al centro, hacia atrás viene la pelota para Paredes que toca por bajo, trae para Macalister que toca otra vez. Ese toqueteo, allí viene otra vez ahora. Tiene la Argentina, tocó por el medio, viene para Paredes que tocó para Messi, tocó de primera. Allí le ganaron finalmente los defensores del equipo británico. Recupera otra vez ahora el equipo argentino que está perdiendo por 1-0. Se viene otra vez ahora al ataque, tocando por el medio. Allí intenta hacer una pared. La tiene, tocaron para Messi para Macalister que tocó ahora muy bien, buscándolo a Molina. Molina que va a mandar el centro, toca hacia atrás Molina, viene la pelota otra vez ahora para Paredes que amaga, viene con pelota dominada, busca con quién jugar. Messi picó al Pepe, dice, finalmente jugó por bajo, engancha allí Julián, lo comieron a Julián, la reventaron afuera. El balón es lateral para la Argentina no encuentra la forma de vulnerar, no encuentra, no se mueve, no se desmarca tampoco, digamos,
0: queda no encuentra los espacios,
1: es muy repetitivo lo que hace.
0: Ese corte, toque corto, buscándolo a Messi, y Messi que solo, ahí, fíjate, entre tres hombres.
1: y pierde la pelota Messi, recupera otra vez la Argentina, un rebote finalmente, va recuperando, y Messi que está empecinado también en querer pasar entre tres, saca la contra, mira, la contra que tiene otra vez, ahora va a cerrar Martínez, que toca hacia atrás, finalmente para que salga el Dibu desde el fondo, está perdiendo la Argentina, ya llevamos 18 minutos ya, 18 minutos del segundo tiempo, pierde por 1-0, viene para Enzo Fernández, la tiene Fernández, Fernández por bajo, va buscando otra vez ahora para que venga, allí va, y malo el pase de Simeone, los trabones, lateral para la Argentina, es para Argentina.
0: Vamos, muchachos, vamos ahí.
1: El lateral que viene para Simeone, puso el cuerpo, Simeone se metió en el área. ¿Qué cobró el árbitro?
0: ¿Qué pasó?
1: Era para la Argentina el lateral. ¿Qué dice? Cambio primero el árbitro. ¿Qué? Ay, ay, ay, ¿quién lo entiende estos muchachos?
0: La verdad que no se entendió.
1: ¿Qué dice ahora? No se le entiende el cambio.
0: No te puedo creer.
1: Para hacer el cambio de Argentina, para sacarlo a Paredes y meterlo a
0: Nico González.
1: A Nico González.
0: Pero
1: cortó la jugada.
0: Jugada para Argentina, claro. No se puede creer. A ver a los que dicen que favorecen siempre a Argentina, a ver qué dicen de esta.
1: Porque el técnico argentino decía, no pedimos el cambio todavía, decía el técnico. Scaloni, se viene otra vez la Argentina que está perdiendo.
0: ¿Cómo? Vamos a ver cómo se acomoda ahora.
1: Sí,
0: ¿no?
1: Sí, ¿te acordás que decían que iba a jugar del otro lado?
0: Sí, no sé, porque ahora no sé cómo. Espero que no regale el medio campo, que es peligroso.
1: Viene otra vez la Argentina, toca por el medio, allí la tiene otra vez ahora Enzo Fernández con la pelota. Enzo pasará a ser una especie de 5 junto con McAllister, ¿no?
0: Y calculo que sí.
1: La tiene otra vez la Argentina. Está perdiendo el seleccionado nacional, abre la cancha, tocando ahora, para que arranca Messi, Messi que metió una pelota larga, la van a meter de cabeza al medio, un rechazo, un defensor finalmente, completa el despeje, así el número 4 la revienta, rebota en el argentino, se va por el saque de arco, que va a favorecer otra vez a Inglaterra.
0: Y ahí apareció Nico González, ¿eh?
1: Sí, la metió apareció, bien de cabeza.
0: La bajó bien, quería buscar a su compañero, a Tagliafico, que no llegó, el despeje del jugador inglés. Buena tentativa del conjunto nacional.
1: Ahora, si pusiste a alguien que puede cumplir la posición de la función de Tagliafico también, ¿por qué no sacaste a Tagliafico y pusiste un medio? Porque dejaste el medio por el centro libre.
0: Me llama la atención el cambio.
1: Porque Paredes generalmente era la rueda de auxilio de los defensores cuando se iba al Cuti. Sobre todo Martínez, que se va y que es el que más peligro crea. Por el lado de él, digamos, que lo ataquen. Se viene otra vez Inglaterra por ahora y está ganando.
0: Bueno, marquen por allá, por la derecha, mirá, por favor. Marquen por la derecha.
1: Hay 2-3. Mirá, viene el remate abajo. El Dibu se queda con el balón y va a salir otra vez ahora Inglaterra. El equipo argentino.
0: Iba a ser la misma, pero ahora por la derecha.
1: Mirá la pelota que regaló Argentina, tontamente, qué bárbaro. No se dio cuenta con la devolución, la pelota que va a dominar otra vez Martínez. Martínez se queda con el balón. La pelota que regalaron por salir jugando rápido y el jugador no estaba preparado para recibir. Y cuando giró, la perdió. Hay falta ahora contra Tagliafico. Lo que no entiendo, por el lado hay 2-3, digamos.
0: ¿Y el hombre libre apareció por allá?
1: Sí, eso es lo que no entiendo.
0: Y mirá que estábamos mirando, solo aparecía.
1: Messi que arranca ahora, se viene Messi, cruza la mitad de la cancha. Estamos llegando al minuto 66 de este encuentro de juego, pero el camino sigue Messi. Messi que traslada, engancha hacia el medio, jugó el pase largo para que venga, atención, el centro hacia atrás, un rechazo finalmente de un defensor al córner. Messi tenía espacio
0: mirá
1: para pegarle, te digo, ¿eh?
0: Mirá que se puede.
1: Sí, se puede.
0: Mirá que se puede, vamos.
1: Es cuestión de decisión nada más.
0: Vamos que se puede. A no regalar el fondo, pero se puede, vamos.
1: Tiro de esquina.
0: Vamos, antes del momento de dilatación, empatemos, vamos.
1: Atención, va a caer esa pelota en el área. Allí va a venir. Recién recibe la pelota Messi para ejecutarlo. Desde la oreja izquierda va a caer el centro en el área. Atención, va a venir el tiro de esquina, va el centro de Messi, pasado, cabezazo, un rechazo, le quedó para que rechace la defensa del equipo inglés, todos, estaban en su propio campo, otra vez la tiene la Argentina, otra vez intentando, se viene la Argentina, otro centro que va a caer al área, no, buscaron ahora para que le pegue Simeone, se animará a pegarle, no jugó, jugó ahora para que saquen un centro hacia atrás, rebotó la pelota en un defensor y es tiro de esquina, ahí fue, Tagliafico aparecía por
0: vamos,
1: derecha.
0: Vamos que lo tenemos rodeado Rancho, vamos Argentina.
1: Hay otro tiro de esquina que va a ir Messi para pegarle desde la oreja derecha esta vez con ese centro que va a caer en el área. Allí va a acomodar la pelota Lionel. Estamos llegando al minuto
0: Yo lo que me interesa es que hagan bien los relevos cuando vienen estas, ¿eh?
1: 23, vamos a llegar al minuto 23. Vino el centro, rechazó el defensor allí. El arquero que tenía tomado un jugador argentino, le digo, ¿eh? El balón que está en el campo otra vez de Inglaterra. Viene otra vez ahora Molina jugando para Messi. Otro centro que viene al área. Centro al área, cabezazo, tapó el arquero. ¡Qué pelota tapó el arquero! Impresionante, se acaba de salvar otra vez. Hay falta del jugador argentino.
0: ¡Qué cabezazo de Nico González! Bien, Kidford abajo. Salvó a Inglaterra, mira, otra vez
1: pide, otra vez, este borracho pide, quiere otra tomar. Vez,
0: cada rato pide el momento de hidratación.
1: Sí.
0: Ay, qué cerquita que estuvo, atajada. Espectacular, sí, señor, porque fue bien al ras y pegó el manotazo. Era el empate. Vamos, Argentina, que se puede. Vamos, vamos.
1: Minuto de hidratación, señoras y señores. Este encuentro que está ganando el equipo inglés.
0: Que otra vez, como en el primer tiempo, pidió el momento de hidratación, ¿eh? Otra vez con una Argentina atacando, con una Argentina que se anima, con una Argentina que quiere lograr el empate. Vamos a ver lo que habla Scaloni con sus dirigidos en este momento de hidratación. Una Argentina que está siendo la dueña de la pelota, que tiene que conservar la calma, si bien buscar el gol, no dejarlo que se juegue de contragolpe. Veníamos marcando que el gol podía venir de un error y fue así, nomás vino un error, se durmió Nahuel Molina, se apareció el número 18 Gordon por el sector izquierdo y ahí vino el gol, el prematuro gol en este segundo tiempo del conjunto inglés, que lo gana solamente, créame señora, señor, 1-0 por ahora. Y como les vengo diciendo, Palo Santo, Saumerio, San, no sé, Poncio Pilato, lo que sea, todo ustedes, señor, acuda a sus ritos de brujería para que esto se dé vuelta, ¿eh? Acá mi amigo quiere meter en el congelador la foto del equipo inglés. Por eso desapareció.
1: Muy bien, señores, ahí estamos esperando por la reanudación de este encuentro que está perdiendo la Argentina, que después fue todo de Argentina, pero hace rato que Argentina es repetitiva en esta acción, siempre la famosa media luna. Viste que la pelotita que va, pero nunca puede llegar con claridad tocando. O tiene un desbordar, de última desbordar.
0: El segundo tiempo arrancó Argentina ya de otra manera, que lo veníamos marcando, pero el error de Molina que se duerme y aparece solo Gordon para definir.
1: Sí.
0: Porque si no, la actitud que tomó Argentina para salir a
1: distancia era otra.
0: Pero no se tiene que descuidar por los laterales. Porque por donde vino el gol fue por el sector donde está Molina. Y después hubo otra jugada por el otro sector donde está ahora Tagliafico y está Nico González, que también apareció un jugador inglés. Por eso, hay que buscar el partido, hay que buscar la igualdad, pero a no desconectarse desde el fondo, porque si no eso puede ser mortal para el conjunto argentino.
1: Por eso no entiendo mucho el cambio, porque el primer tiempo, por ejemplo, por derecha, dicen que los laterales son lo mejor que tiene Inglaterra, ¿no? Lo pusieron a Simeone para eso y para que colabore de paso con Molina. Ahora lo pone recién para que colaboren con Tagliafico, este muchacho. Y el medio, ojo, lo tenés a Bellingham, lo tenés a Kane.
0: Ahí se viene un cambio.
1: Se va el autor del gol.
0: Sí, se va el 18 Gordon para que entre con el número 2 Conza. Una señal de lo que quiere hacer Inglaterra.
1: Sí, señor.
0: Una señal de lo que quiere hacer Inglaterra. Inglaterra quiere defender con todo este 1-0.
1: Tres cambios en la Argentina.
0: Se vienen De Paul, Otamendi y Montiel.
1: Montiel, exactamente. Allí Ota por Martínez.
0: Así es.
1: De Paul por Simeone.
0: Sí.
1: Y
0: Montiel.
1: Por Molina, seguramente, exactamente. Ahora es a cara de perro ya, a partir de ahora.
0: Sí, sí.
1: Ahí estás, los cambios en la Argentina. Se va a reanudar el cotejo, la pelota que juegan hacia atrás con el arquero, va saliendo desde el fondo otra vez ahora Pickford.
0: Vamos a los campeones del mundo.
1: Sí, señores, devolviendo, ganaba de cabeza el Cuti Romero, mandándolo afuera, saque de costado, que va a esperar con tranquilidad allí para hacerlo Spence, contra tal tranquilidad era finalmente James, que andaba por ese lado. Lo va a hacer para el equipo inglés, que está ganando por 1-0, minuto 72. Ya no pasaron los 5 segundos, ya no se controla más.
0: Pasó un montón.
1: Se le fue la pelota al hombre de Inglaterra y saque de costado para la Argentina. Va a salir Montiel Dale, Montiel, ya tenés la pelota en las manos, ya juega.
0: Jugá.
1: Toca otra vez, va saliendo del fondo otra vez. Allí el equipo ahora con Enzo Fernández. La pisa, tocó por bajo otra vez para Montiel. Montiel que engancha, lo traban. La pelota afuera, saque de costado que favorece otra vez a la Argentina. Por ahora, el cotejo lo está ganando Inglaterra. Juegan por el medio. Tiene otra vez, dejó un hombre en camino. Messi allí va a ganarle finalmente la posición. El número 24, James. Hay un lateral ahora que favorece otra vez. Lo va a hacer este morocho. Que ya, contale. ¿Cuántos segundos? Ya lo lleva como 15 segundos.
0: Y se toca la cabeza.
1: Sí. Y Scaloni le dice, ya pasaste los segundos vos. Se viene, robó la Argentina, te metieron por el medio. Arranca Julián ahora. Lo tiene solito también. Ahora vamos. Se viene con González. Lo tiene ahora Tagliafico, la pisa. Tocó por el medio. Viene para Enzo Fernández. Tocó cortito. Así la tiene De Paul. Lo tiene a Messi ahora. Se viene Messi. Pica también Montiel. La pelota que va para Montiel. Centro atrás. Pasó de largo todo. Un rebote. La pelota que salió por el costado ahora. Hay lateral que favorece otra vez a la Argentina que va con todo.
0: Va por el camino. Ojalá se empate rápido este partido, Fabi.
1: ¿Qué le pasó ahora al árbitro? ¿Qué le cobró? ¿Mal sacado? No, que tiene que hacerlo de vuelta.
0: Pero a los otros, locos, 20 segundos están para sacar. Bueno,
1: va. La tiene De Paul. De Paul que tocó por el medio. Pelota que viene otra vez para el Cuti Romero. Romero que juega por el medio. Se viene otra vez la Argentina jugando ahora para que mande el centro a Tagliafico. Toca hacia atrás el balón. El partido lo sigue perdiendo la Argentina. Por ahora viene para Montiel. Montiel que arranca de posición de 4. Va a tocar hacia atrás. Viene para De Paul. De Paul que tiene ese balón. Va jugando otra vez ahora para que se adelante también. Otra vez el seleccionado argentino. Va a mandar una pelota para González. González hacia atrás para Tagliafico. Tagliafico por el medio. Juega otra vez ahora con Fernández. Fernández que amaga. Fernández que va con ese balón. Lo buscó otra vez a Montiel. Montiel que manda un centro al área directamente. Juega corto para Messi. Messi que andaba cerca. Arranca Messi tocando por el medio. Otra vez para Enzo Fernández. Lo buscó ahora a Tagliafico. Centro que va a venir al área seguramente. Anímense al área. La jugó cortito otra vez para Fernández. La tiene Enzo. Enzo que buscó para que venga otra vez De Paul. De Paul que mandó un lindo centro. Cabeza sota por el arquero. ¡Qué ojete! Perdón la palabra, pero no queda otra. ¿Qué quiere que le diga? La tiene otra vez. El equipo argentino va a venir al centro.
0: Vamos.
1: Va a venir la pelota al área. Allí le quedó otra vez ahora para que le pegue. Jugaron otra vez ahora para que la tenga De Paul. De Paul que manda por abajo. Intentaron un centro que va a venir de Montiel. Viene el centro pasado al medio. Un cabezazo de un defensor. El balón que se eleva a la puerta del área. Rechaza como puede. Le quedó para Kane. Quiere sacar la contra, pero recuperó la Argentina. Así tenerlo Argentina. Así pelotearlo.
0: Vamos por el buen camino. Vamos.
1: Se viene otra vez la Argentina. La tiene otra vez Julián. Julián que abrió allí para ahora para De Paul. De Paul que lo buscó a Montiel. Montiel que va a desbordar. Amagó. Ahora se frenó. Tocó hacia atrás. Viene para De Paul. Centro al área. Cabezazo del arquero. La encontró de vuelta.
0: No. Qué hoyo,
1: ¿eh?
0: No. Ya, ahí se va a quedar tirado. No, pero impresionante, ¿eh? Ahora la figura del partido es el payasito este que tiene el arquero de Inglaterra.
1: Devolvieron la pelota que va al campo argentino. Deja que se vaya el Dibu. Va a salir desde el fondo. Está perdiendo la Argentina.
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1: Si bien otra vez la Argentina que está buscando el empate a todo lo que da, ¿eh? Como corresponde, como debe ser.
0: Estos partidos son así, Fabi.
1: Exactamente.
0: No queda otra, porque si no, te da la vuelta.
1: Viene para Messi, Messi retrasado. Arranca Messi, lo tiene a Montiel a su lado. Jugó por bajo, pelota que viene para Montiel. Va a caer otro centro al área, frena. Tocó hacia atrás, la pelota para De Paul. De Paul que toca por el medio, ahora para Fernández. Va a mandar el centro, Fernández. Amaga ahora, tocó por el medio. Viene jugando otra vez, apareció Messi en esa. Qué linda pelota que pone para que llegue. Cabezazo al medio, se lo perdió la Argentina. O González esta vez.
0: Ay Dios, qué cerca que estuvo, por Dios. Recorrió todo el arco el cabezazo de Nico González. Madura el empate. Vamos, había posición adelantada igualmente que cobraba el juez de línea Corey Parker.
1: Vos sabés que
0: si era gol te digo que había que analizar esto.
1: Un centímetro del brazo únicamente podía cobrarle, porque el resto estaba habilitado. La pelota que se va Kane corriendo por aquel lado, señoras y señores. Está perdiendo la Argentina, minuto 77 ya de este cotejo. va saliendo otra vez desde el fondo, ahora por izquierda, intenta con González, tocando hacia atrás otra vez, mayor actividad de la Argentina, pelota larga para que corra González, revienta el defensor como puede, andaba por ese lado poniendo el cuerpo ahora.
0: Vamos Argentina, que ellos están con miedo, vamos.
1: Viene otra vez la Argentina, que pierde su encuentro. Tocan ahora para que se adelante Messi, allí recostado, la tiene Messi. Arranca Messi, posición de 8, la tiene Messi. Dejó el hombre en camino, falta contra Messi. El árbitro no la cobró, robó. Ahora se viene la contra, allí a Roger el que robó. Se viene la contra del equipo inglés, allí le van a pegar, tiró, lo rebotó finalmente el jugador argentino. El balón que le queda ahora para que la revienta, va a presionar la Argentina otra vez. Se le escapaba el balón, pero recupera otra vez el equipo nacional, jugando ahora para De Paul. De Paul que tocó hacia atrás, allá se viene De Paul. El partido por ahora lo está ganando Inglaterra, por ahora, solamente por ahora.
0: Por ahora, diga.
1: Sí, señor, solamente por ahora. Se viene ahora jugando también allí. Se venía la Argentina por ahora y por ahora nada más. La tiene otra vez ahora a Fernández buscándolo a Messi. Messi y Montiel andan juntos. La tiene Montiel para Messi. Allí se mandó Montiel para el área. Tocaron por el medio. Allí va a venir el centro de Enzo Fernández. Amaga, se la dejó a Messi. Messi que buscó ahora también a Tagliafico. Se viene Tagliafico. Va amagando, frena, toca otra vez para Enzo Fernández. Dejó para Messi. Messi que arranca, tocando otra vez el balón, haciendo circular. Toca y toca. A un toque va la Argentina. Messi que aparece del otro lado ahora. Por izquierda. La tiene Messi. Se frenó. Allí viene, marcado por Kane. Tocó hacia atrás Messi. Uy, ¿a dónde dio el pase Messi? A cualquier lado. Retrocede la Argentina. Tocan más atrás ahora para el Dibu, que era el último hombre que quedaba.
0: Y se equivocó.
1: Se equivocó Messi
0: ante la presión de Kane.
1: Feísimo como se equivocó, Y tenía todo el equipo en ataque. Viene McAllister, arranca McAllister otra vez, la tiene la Argentina, Messi recostado por ese lado, arrancando otra vez con pelota dominada, intenta mandar un balón hacia el medio, viene el centro, cambiado de frente para que la baje, Montiel de primera, pelota para De Paul que manda hacia atrás, pelota para Enzo Fernández, Fernández que va a sacar el remate, tocó por bajo, intenta armar una pared, la tiene la Argentina, por ahora el balón en poder, pero el partido por ahora lo gana Inglaterra, por ahora viene el centro de Tagliafico, viene el centro al área, lo superó todo, centro de Montiel al área, no te tires, así que van a cobrar falta. Allí sale la contra, ahora falta en ataque y le cobran a la Argentina contra Kane.
0: Sí.
1: La manera que se tiró el caballo González es malísimo, porque te iban a cobrar falta en ataque.
0: Se viene el torito y se va Tagliafico. Quiere poner toda la carne en el asador.
1: No le queda otra.
0: 80 minutos.
1: 10 minutos más el adicional.
0: Se va el Torito, entra el Torito, se va a Tagliafico, pone todo Argentina para conseguir la igualdad. Vamos Argentina, que se puede, lo tiene acorralado Inglaterra, falta el gol. Hay un jugador caído de Inglaterra, el número 24.
1: James.
0: Muy bien.
1: Y ya van a empezar con esos problemas, te digo.
0: Sí.
1: Era Otamendi el que intentaba hacer esa chilena en el área. Le iban a cobrar falta, lamentablemente. El árbitro le dice, yo estoy controlando todo, quédense tranquilo, que yo voy a descontar. Señoras y señores, está...
0: Y sí, tiene que salir.
1: Sí, tiene que salir. Exactamente. Está perdiendo la Argentina. Se van a producir variantes en el equipo británico ahora, ¿no?
0: Sí.
1: A ver. Allí se... producen las variantes ahora.
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1: Rey se va.
0: Sí.
1: Uno de los que se fue.
0: Ingresó Burt. Se fueron Rice y James, el 4 y el 24.
1: Muy
0: bien. Ingresaron con el 3 O'Reilly. Y el 15 Burt.
1: Burt y O'Reilly. Para jugar los últimos minutos de este encuentro. Restan 8 ya. Mira, 2 minutos le comió, ¿Te diste cuenta?
0: Sí.
1: Le va a dar el arquero, el payaso. Pickford le va a pegar. Terrible suerte tiene este muchacho,
0: Encontró un par de pelotas increíbles.
1: Sí, señor. La mandó a cualquier lado. Como todo payaso, ¿viste? Le pasa esas cosas. Tiene el balón otra vez la Argentina. Sale otra vez el equipo nacional. Está perdiendo la Argentina. Se viene con todo a buscar la igualdad. allá intentando sobre el arco rival. Se fue de centro delantero, ahora el Torito Martínez, por si hay un rebote. Ahora hay que pegarle al arco, o meterlo al Flaco López, que mandale centros.
0: Y sí, hay que buscar, no queda otra, vamos muchachos.
1: La tiene Messi, va jugando otra vez, le entrega todo el poder allí, hacia el costado, para que venga un centro, finalmente, de González. González tocando otra vez ahora para Fernández, juega para De Paul, que le quedó el espacio, lo trabaron justo y se viene la contra ahora. Corre igual para llegar a ese balón. Justamente el que llegaba a la pelota era Messi, que andaba
0: Messi.
1: Recuperando el balón otra vez la Argentina con el Cuti Romero. Se viene por la mitad de la cancha, viene con De Paul que juega otra vez ahora para que vaya también Enzo Fernández abriendo la cancha para que venga González. Arranca Nico González, tocó por el medio, ahora otra vez viene para De Paul, está abierta la marca, viene para Messi que va a mandar un centro al área, viene el tiro a colocar de Messi. ¿Por qué no le pegaste al arco, Messi? Antes de tirar ese centro, mira lo que hace el arquero, ¿a dónde va? Casi al banderín del córner.
0: Y bueno, todo eso hace para ganar tiempo.
1: Sí.
0: Mira reloj, Messi.
1: Sí, allí era para pegarle al arco, porque ya que tantas payasadas, en una va a pasar de largo y sabe qué lindo va a ser, ¿no? La pelota que está en un lateral que favorece otra vez al equipo nacional. Por ahora el encuentro lo está ganando Inglaterra por 1-0. Se viene otra vez adelantándose la Argentina. Se viene ahora con Otamendi cruzando la mitad de la cancha. Largo pelotazo para que venga otra vez González. González que va a mandar el centro. Tocó hacia atrás. Allí viene el balón otra vez. Ahora Julián es el que está retrasado. Le van a pegar al arco. ¡Tiró! ¡El arquero al córner! Se acaba de salvar otra vez Inglaterra. Bien ahora Fernández, ¿eh?
0: Bien. Vamos, que se puede.
1: Porque digamos la verdad, las pelotas van a la altura del arquero, porque si van al ángulo te digo que no llega.
0: No.
1: Juegan corto el centro, la otra vez le va a quedar a Messi. Messi que maniobra, va a mandar al centro. Se viene Messi, se va a meter en el área. Va Messi, amagó para la derecha, sacó el...

0: argentino Enzo. Enzo Fernández, el remate de afuera del área para convertir y empatar el partido. Inglaterra, ahora qué pasa. Canten, canten, canten. Escuchando.
1: Canten, vamos, canten. Vamos, que se puede. Vamos.
0: Canten, le dice Enzo Fernández. Canten. Argentina 1. Sí, señores. Inglaterra 1. Enzo Fernández, el autor del gol.
2: Está habilitado Messi.
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1: Y era la manera, pegarle de afuera como le pegó Enzo Fernández, un derechazo potente a la derecha del arquero y poner las cosas 1-1. Venía avisando Argentina, avisaba, avisaba y lo concretó. Ahora quiero que termine. Terminemos ganando en los 90. Vamos, vamos. ¿Qué está chequeando? Pero Messi estaba habilitado.
0: Eso debe ser la única jugada que podés ver.
1: Messi estaba habilitado. Lo único ahí habla el juez Ismael del FAP.
0: Señoras y señores, gol. Convalidado el gol finalmente.
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0: Sí, señores. 1-1 el partido, Darío.
1: Vamos, vamos a ganarlo. Claro que lo vamos a ganar. Vamos, Argentina. Lo tenemos acorralado. Lo tenemos acorralado. No sabe qué hacer el equipo inglés. Vamos, Argentina.
0: Largo pelotazo a tres cuartos de cancha. Anticipa la Argentina. Allá viene con garra y corazón. Va jugando otra vez ahora con González, que toca por el medio. Sale Julián. Mira, Julián anda jugando en el fondo otra vez ahora para que se adelante también con el Cuti.
1: Ahí. Vamos, vamos.
0: Bien, otra vez la Argentina acercándose a la mitad de la cancha. Juega con De Paul. De Paul que cambió. ¿Viste, De Paul? Venías con cara de ojete cuando bajaste del micro. Mira cómo cambian las cosas. Entraste y es de lo mejorcito, ¿no?
1: Sí, sí, sí. Vamos, vamos, que se puede, vamos.
0: Bien, otra vez ahora metiendo presión la Argentina. Allá tocan hacia atrás otra vez. La tiene. Está Messi que la pide por el lado derecho. Juegan con Messi que está solo ahora. Nadie lo marca. Déjenlo tranquilo. La tienen otra vez ahora. Allí viene De Paul que les marca el pase. Queda un espacio. Se lo liberan a Messi, te digo, llevando por aquel lado. Juegan con González. La tiene otra vez el equipo argentino que se viene de a poco. Va a abrir la cancha otra vez. Ahora viene para Messi, recostado como 8. Va ahora, va como puntero. Intenta ir Messi, sacó el centro de la derecha. El defensor que la manda por arriba. Cabezazo todavía en el área. Le va a quedar la pelota de Paul. De Paul para Messi. Messi que toca por el medio otra vez ahora. Siempre la Argentina con el Cuti. ¿Qué pasó? ¿Qué pasó? Quedó el jugador que despejó. Quedó.
1: No quieren enfriar el partido.
0: Sí, señores.
1: Se les viene con todo.
0: Allí lo van a atender.
1: Con todo. Ya pasó el momento de hidratación, payasito. Vamos, vamos, Argentina.
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1: No, no, mirale la cara a mi Jagger, ay, Dios mío, ay, por favor. Argentina, dueño de todo el segundo tiempo, ese error que le permitió abrir el marcador a Inglaterra, pero Argentina fue muy superior en esta segunda parte. Y los ingleses están ahí haciendo tiempo, porque se chocó con su arquero.
0: Sí. Los raguñó el arquero.
1: Sí, parece que lo tiró para hacer tiempo. ¿Qué querés que te diga?
0: Sí, sí, lo raguñó.
1: Piensen, dice, por eso quiere enfriar el partido el arquero inglés. Eso es lo que quiere hacer. Lo empatamos 1-1. Golazo de Enzo Fernández. Vamos a ver cuánto más. Yo calculo que 8 minutos más por lo menos se tienen que jugar de esta segunda parte del partido. Un partido emocionante, un partido donde Argentina salió con otra actitud totalmente distinta a la que vimos en el primer tiempo. Una Argentina que se la está llevando por delante a Inglaterra. Esperemos, te mereces ganar este partido, te mereces estar el domingo en la final. ¡Vamos, Argentina!
0: Recién se pone de pie el jugador cuando ya se va a cumplir el tiempo reglamentario. Recuerde que 2 minutos tardaron cuando usted dijo minuto 80. ¿9 minutos más se van a jugar?
1: 9, viste, yo te dije
0: 9, 8. O se va, o entra el 9, no.
1: 9 minutos más.
0: 9 minutos más.
1: Y se va el número 5. Ahora yo te digo, metió todos defensores Inglaterra.
0: Sí, sí, sí.
1: Pensaba que de esa manera lo iba a controlar, pero lo veníamos hablando. Que había que pegarle desde afuera. Lo hizo dos veces Enzo Fernández. Una tapó al arquero y la otra
0: alguna va a entrar, por eso. Pero había que patear. Sí, eso sí. Lo tiene que matar a pelotazo.
1: Vamos que se viene.
0: Viene la Argentina otra vez, sí, señores. Estamos ya en el tiempo de descuento, 9 minutos más. La pelota que viene para De Paul. De Paul que arranca. Messi recostado por derecha. La tiene Messi. Se fue. De 9 se fue. Finalmente Montiel. Allá devuelven. Aparece Montiel trabando la pelota que recupera Kane. Saca la contra ahora el equipo inglés. Está allí, se viene Bellingham. Bellingham que va, se lo llevan puesto. Le ganaron la posición a Bellingham. Se paró. ¿Quién quiso pelear? Era Montiel, que se le paró de mano, así como queriendo vos, pero se fue por adentro de la cancha. Se viene la Argentina, no peleen, jueguen que saben. Se viene otra vez ahora, va a venir al centro, la tiene otra vez la Argentina, maniobrando ahora, siempre arranca la Argentina con González, que va a mandar el centro, metió por el medio, va Calister, dale, pegó en el palo, vaya, métase en el área, pegó en el palo, se acaba de salvar otra vez el equipo, la tiene Messi que arranca, Messi que deja, va por el fondo. Vamos. Messi sacó el centro de derecha, cabezazo, gol, gol.

0: sí, señores, Martínez de cabeza para marcar. Sí, señores, a los 2 minutos de los 9 que adicionó Martínez de cabeza, marca. Argentina 2, Inglaterra 1, el centro de Messi pasado y Martínez con los ojos bien abiertos. Le dio con el parité al izquierdo para marcar el tanto para la Argentina y la final que se viene. Y está cerquita la Argentina, aguante corazón, aguante. Argentina 2, Inglaterra 1. Lautaro Martínez.
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3: No, no, no damos más. Lo decíamos, Argentina se merecía ganar por cómo salió a jugar este segundo tiempo. Vamos Messi, vamos Lautaro, vamos los 11, vamos Argentina. Acostamos a los ingleses, vamos. Queda poquito, ya el domingo la final. Vamos Argentina, y perdonen por este comentario, pero vamos Argentina, que estamos un pasito nomás.
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0: Allí va a reanudarse el cotejo. 3 minutos y medio de los 9 que adicionó el árbitro del cotejo.
3: Vayan a pedir el momento de hidratación. Vayan a pedir el momento de hidratación. Amonestado un jugador en Argentina. Vamos a ver quién fue el amonestado.
0: Exactamente. Creo, no sé si fue De Paul. De me Paul, parece.
3: Sí, De Paul.
0: Allí, que no salen del círculo central el árbitro.
3: Ahora
0: ese.
3: Tranquilidad, tranquilidad, que ellos van a salir con todo y podemos meterle otro de contra, vamos.
0: Ahí se reanudó otra vez con el payasito Pickford, que saca el pelotazo largo. Pickford, saca del medio. Volviste a sacar del medio, ¿viste? Canchería nomás. El balón que tiene otra vez ahora el equipo inglés, que va con todo. Viene al centro, traba la pelota afuera, saque de costado. Otra

0: De un defensor, otro centro que va a caer en el área, quedó con lesionado un jugador argentino, viene al centro, rechaza finalmente el caballo González, la pelota afuera, hay otro lateral en ataque para el equipo británico que viene con todo, Argentina que sí, se defiende. Sí,
1: se va a ir a buscar, se va a ir a buscar, lo esperó todo el tiempo Argentina, pero Argentina lo supo definir, vamos que queda poquito.
0: Ahí se vienen los cambios, Aprovechamos, sí señores, los cambios, el 22 y el 11 entran, ¿no? Se fue el 5, Stone, a vender cara a la derrota ahora.
1: Y ahora van a buscar todos, los cabezazos van a ir todos a buscar ahí al área.
0: Sí señores, Spence y Stone se fueron en este último.
1: Spence y Stone, sí, el 25 y el 5 se fueron en Inglaterra.
0: Rashford y Tooney, puede ser.
1: Rashford y Tooney.
0: Tooney. Sí. Va a venir el centro hacia el área. Atención, la tiene otra vez. Va por el fondo otra vez el centro para el equipo inglés de cabeza. Devuelve otra vez el caballo González que está con todo. Bien, manda bien. La pelota afuera, saque de costado. Dejen de boludear con eso. Pongan la imagen del partido.
1: Que hicieron los cambios Argentina, loco.
0: Sí, señores.
1: Que hicieron los cambios.
0: Otro lateral que viene al área. Sí, señores, para hacer el lateral. Son yanquis, por eso, para televisar los partidos, los directores de cámara, ¿no?
1: Sí, se van a cualquier lado.
0: Va a venir el tiro hacia atrás. Viene el balón finalmente para Pickford en su campo. Va a pegar el arquero largo, pelotazo frontal ahora para que vaya con todo Inglaterra. Un rechazo finalmente. Muy bien, el cuti para reventarla ahora.
1: Bien, allí, reviente nomás. Vamos.
0: 6 minutos 20 van. Otro centro al área de cabeza. Devuelve la Argentina. Allí tiene que aguantar la Argentina. Tiene que recuperar el balón y cuando la tengan, ya saben lo que tienen que hacer. La pelota que viene hacia atrás, buscan el apoyo del arquero. Messi, adelantate Messi, vos estate. El Torito anda adelantado. Viene un centro al área, un cabezazo hacia atrás. Finalmente recuperó otra vez la Argentina. Julián la reventó a cualquier lado. La recupera otra vez ahora el seleccionado argentino. Estos muchachos no te dejan a gamba nunca,
1: No, allá. No, olvídate.
0: Viene, puede jugar mal. Hay muchas cosas para corregir, pero nunca te van a dejar a gamba.
1: Pero
0: viene un pelotazo largo, arriba el arquero. El Dibu se queda con ese balón. Tírese. Ay, me duele. Dice, mira, le duele la pierna al Dibu. Mira, ay, necesito que venga mamá a saquearme. Dice, escuchá.
1: Ajá, mira.
0: ¡Ay!
1: Pero ha quedado demostrado que cuando Argentina se propone jugar, es un equipo de temer. Vamos, Argentina, vamos por el tercero, ¿te parece?
0: Es largo el pelotazo. Hay un lateral ahora otra vez que favorece al equipo. 7-23 de los 9. Resta minuto y medio, Darío. Aguante, Darío.
1: Vamos, Argentina, la emoción en todo el país para este triunfo. Sufrimos un montón siempre, pero este tiene un olorcito.
0: Recupera, ahora sí viene el motorcito, metió la pelota por el medio, se equivocó con el pase. Allí va, aparece otra vez Kane, que está, viene un pelotazo largo ahora para que se venga otra vez. El equipo inglés se le escapó el balón afuera. Hable usted,
1: Darío. Y bueno, la pelota que se va afuera va a ser saque de mano para el conjunto argentino. Iba a pedir la pelota Nico González. Le dije, falta un minuto. Le digo, lo gana Argentina. Sí, señora, sí. Lo gana Argentina. 2-1 con ese hermoso gol de Enzo Fernández. La habilitación de Messi para que le pegue de afuera del área a Enzo Fernández y ponga el 2-1. Falta poquita o sigue usted, relator.
0: El centro que viene otra vez ahora el equipo inglés. Ahora intentando desbordar. Ahora marque allí Montiel. Dale, Montiel. Sacó el centro hacia atrás. Muy bien el cuti para cortar tranquilo. Dice, Montiel, boludo. Le dice, despertate. Así le dijo, ¿viste?
1: Muy bien, sí.
0: Así. Viene Messi. Messi que tocó por el medio. Ojo con el tercero, ¿eh? Ojo con el tercero. Messi que va hacia atrás. Ahora le cometen falta a Lionel. Falta.
1: Falta. Y quedan 20 segundos, ¿eh?
0: Sí, señores, allí van.
1: No, salgan, muchachos, salgan de ahí. No se metan en el problema, salgan.
0: Y los jugadores argentinos van a molestar un poquito. Enzo Fernández liquidado está. Mirá la pierna como tiene.
1: Sí, no, nada más.
0: Allí a Messi lo tratan de levantar ahora. Lo dejaron solo a Messi. Al final ninguno me va a ayudar. Lo retó a los compañeros, le dijo. Yo no soy el viejito acá. Claro, se olvidaron de mí.
1: Me hace acordar a mí cuando estoy tirado y le pido ayuda a mi nieto.
0: Claro, exactamente. Allá va a venir el tiro libre para la Argentina. Bellingham fue el autor de la falta contra Lionel. Qué atrevido este Bellingham.
1: ¿Qué es Bellingham? ¿Ese era el cuco?
0: Sí.
1: ¿Qué era el cuco?
0: Le va a dar el Dibu Martínez.
1: ¿Qué falsa que tiene de cuco?
0: Señoras y señores, a punto de terminar el partido, ¿eh? Le va a dar el Dibu Martínez, saca el pelotazo largo a tres cuartos de cancha contra el banderín del córner. Uy, se le escapó el balón al Torito, qué lástima, si no lo iba a tener allí un rato. Ya se en el lateral, intenta salir otra vez. Atención que andan presionándolo al arquero. Anda Julián por ahí.

0: sale Julián, uy, casi, casi, alcanzó a salir otra vez ahora, sale jugando, presiona a la Argentina, ganó la pelota a la Argentina, centro al área, centro que gol, allí juegan otra vez, la tiene ahora, dice, vamos a tenerla un ratito, dice Messi, contra el banderín del córner, va Messi, la puso allí bajo la suela, se lo llevan puesto, lo tiraron abajo, no cobra nada el árbitro, siga, dice, parece la Molina, un homenaje, allá va recuperando otra vez la Argentina, la dejaron corta para el Dibu, pero aparece el Dibu para reventarlo otra vez para la Argentina, pelotazo que va devolviendo como puede otra vez ahora el equipo inglés, llevamos 10 minutos
1: ahora, juez,
0: che, un montón de minutos que hicieron tiempo ellos, ¿por qué le tienen que descontar? Viene el centro al área, un cabezazo de un defensor, Argentina no hizo tiempo,
1: no
0: la revienta Enzo, sí señor, y le marca al árbitro que termina el partido, que termine. El árbitro dice, sigan jugando. Muy bien, Messi, deja que el balón no se juegue. Llevamos ya casi 11 minutos ya de los 9 que adicionaron, ¿eh? No sean sinvergüenzas. Allá va recuperando otra vez ahora el balón. La Argentina, corra Lionel, corra, haga un esfuerzo. Llévese esa pelota allí. El balón que viene otra vez para el payaso, para el arquero, Pickford. Le va a pegar Pickford, se acerca a la mitad de la cancha. Alguien que le salga, che, a molestar, lo que sea.
1: Sí,
0: viene un pelotazo largo hacia el área, sale el Dibu Martínez, se le escapó al Dibu así, la revienta y el Dibu se encuentra con la pelota, señoras y señores, va a terminar el cotejo, ya llevamos 11 minutos de lo adicionado, señoras y señores, va a devolver el Dibu Martínez, finalmente se quedó con ese balón, la Argentina quiere hacer un cambio, el árbitro, ¿de dónde está el cambio así que va a ser? Finalmente, ¿qué va a ser el Dibu? Tiro libre, cobró el árbitro.
1: A ver,
0: 11 minutos y,
1: sale
0: y medio.
1: De ahí termina, sale de ahí, termina, grite,
0: 11
1: señor, grite,
0: minutos
1: señora,
0: y medio. El torito que la pide, le dice al Dibu, le hace seña, le dice acá. El tiro libre, finalmente, le va a pegar el Dibu Martínez. Largo pelotazo, señoras y señores, Argentina a la final.
1: ¡Vamos, Argentina! ¡Vamos, carajo!
0: ¡Argentina a la final! ¡Sí, señores! ¡Argentina a la final! ¡Argentina otra vez! ¡Argentina! ¡Sí, señores!
1: ¡Cómo te quiero, Argentina! ¡Qué garra, qué huevo! Y hoy hasta cuota de fútbol tuvimos. ¡Vamos, Argentina! ¡A llorar, ingleses! A llorar.
0: La emoción de los jugadores argentinos y señores. La Argentina en la final frente a España el domingo. Todo se cumple. Todos lo soñamos nada más. Era un sueño, pero es realidad. La Argentina llega al último partido de la final.
1: Llegamos. ¿Viste? El 19 de julio a las 16 horas se viene la final. Argentina, España, la finalísima. Que no pudo ser, pero va a ser acá en Estados Unidos. La final, hay algunos problemas con jugadores de Inglaterra y jugadores argentinos.
0: Enloquecido con el Torito Martínez, ahí lo vemos al número 17, a Roger, enojadísimo, queriendo pelear.
1: No sé, que ahora decime una cosa, ahora qué van a decir todos, porque qué ayuda, ni ayuda. Inglaterra hizo el gol. Y se retrasó, fue todo atrás, todos los cambios con defensores. Triunfazo argentino, triunfazo, querido. No, que hablen todos los que tengan que hablar. Que hablen aquellos que decían que hoy era pan comido para Inglaterra. Que sigan hablando, que vamos a hacer pan comido para España. Que sigan así, sí. Nosotros no somos los favoritos. Los favoritos son ellos, los que vienen. Nuestros rivales siempre son los favoritos.
0: Exactamente, siempre. Es así. Ahí está. El campeón del mundo, ¿eh? Y en que le duela, el campeón del mundo está de vuelta en la final.
1: ¿Qué te parece? El campeón del mundo ahí va a defender más que nunca el título frente a España el domingo 16 horas. Ahí Messi se saluda con varios jugadores ingleses. Eran poquitos los que estaban buscando tumulto. Lo ganó muy bien Argentina.
0: Sí, señor.
1: Muy bien.
0: Ha ganado la Argentina.
1: Con fútbol, con lucha, garra y huevo. Ya lo venía demostrando de antes.
0: Sí, señor.
1: Pero el fútbol hoy apareció porque el segundo tiempo fue todo de Argentina. Fue un error por el que vino el gol de Inglaterra. Pero después ya lo habíamos marcado antes de los 10 minutos que haga el gol Inglaterra, que Argentina había salido con otra actitud totalmente distinta. Salió a buscar el partido y por eso el merecido ganador de este partido lo ganó 2-1, lo pudo haber ganado por más goles si no fuera por la buena actuación que tuvo el payasito, el arquero del conjunto inglés, Jordan Pickford.
0: Exactamente, así lo vemos a Julián, lo llevó a Messi alzando la locura que tienen los jugadores argentinos con este triunfo.
1: Y después otra cosa, entraron los campeones del mundo y cambió también la selección.
0: Cambió totalmente,
1: entró,
0: sí.
1: Entró Tamendi, entró De Paul, entró Montiel, entraron los campeones del mundo, le dieron frescura y por eso.
0: Míralo a la fiera.
1: Eso,
0: la fiera.
1: Maxi Rodríguez abrazando
0: a Messi.
1: A Messi, los hinchas de Newell's.
0: Sí, exactamente.
1: Qué locura, ¿no?
0: Qué locura. ¿Cómo hacemos para analizar?
1: La verdad que esto es como el final de una película.
0: Sí.
1: Si esto va a ser el último mundial de Messi, es el final de la película que tiene todo. Tiene el inicio, tiene el nudo y ahora falta el prólogo.
0: Sí, señor. Es así.
1: De esta historia que nos llenó de emociones a lo largo de este mes. Porque fue así, lleno de emociones. Y ahora esperamos que se haga el broche final, el broche de oro para esta hermosa historia, para este enamoramiento que hay entre la gente y este equipo que nos va a marcar en el alma para siempre.
0: Ahí está la emoción de Messi, que lo habla De Paul. Vaya a saber qué palabras le dirá. Allí aparece el Cuti ahora para abrazarlo también. Otamendi. Allí a los jugadores argentinos, allí emocionados.
1: ¿Cuánto ganamos en el 86? 2-1 también, ¿no?
0: Sí.
1: ¿Frente a Inglaterra?
0: Bueno, el mejor gol de la historia de
1: los
0: mundiales.
1: Con el mejor gol de la historia. Pero
0: ahí está.
1: Hoy hicieron honor.
0: Dieguito, honor. Desde el cielo, tal vez.
1: Honor a la memoria de uno de los más grandes, Diego Armando Maradona. Pero hoy esta Argentina mostró huevo, garra, fútbol, convicción. Y ahora queremos todo.
0: Claro que sí. Señoras y señores, ha ganado la Argentina. Alguno va a declarar, seguramente le van a poner el micrófono al técnico, quizás. El Flaco López que festeja con el público. Messi todavía. Ahí viene Licha Martínez. Apareció el goleador. Aparecieron los goleadores cuando se los necesitaban.
1: Como tiene que ser.
0: Como tiene que ser.
1: Como tiene que ser. Messi eterno. La asistencia, el centro. Y como vos bien dijiste, con los ojos bien abiertos, el Torito Martínez y meter ese cabezazo que fue gol. Párrafo aparte, para alguien que tuvo el gol en dos ocasiones y no pudo ser. Para alguien que no es tan halagado por el público, no por el público, sino quizá por algunos colegas. McAllister,
0: sí.
1: Dos remates en los palos, uno de cabeza, otro, un remate, la verdad, buen trabajo de McAllister en este partido. Este partido que marca que Argentina está.
0: Está en la final, sí señores, y el festejo a lo largo y a lo ancho del país. País que está festejando esta clasificación de la Argentina a la final. Nuevamente en la final la Argentina. Allí están los muchachos que no te dejan a pata, ¿eh? Estos no te van a dejar a pie. Sabés que van a dar hasta
1: como
0: el último momento.
1: Como lo dijo Messi allá en el 2022, después de la derrota con Arabia Saudita, que no nos iban a dejar tirados. Y esto es así, loco. Esto es así. Este triunfo histórico. Este triunfo que nos lleva a otra final del mundo. Y ahora te voy a decir algo que no lo quería decir a lo largo de la transmisión. Cada vez que vamos a una semifinal, no la perdemos.
0: No.
1: Vamos a semifinal y jugamos finales, loco. No perdemos nosotros las semifinales, las ganamos. Después es otra historia la final. Pero cada vez que vamos, no lo quise decir para no ser mufa, pero cada vez que vamos a una semifinal, jugamos la final y ahora a esperar a ver qué pasa el próximo domingo a las 16 horas.
0: Ahí están los jugadores argentinos que siguen festejando. Hay mensajes, usted me va a contar después, seguramente la gente va a estar mandando algunos mensajitos, seguramente. Señoras
1: acá
0: y señores.
1: Hay gente dice que lo estaba mirando al partido por la tele y dijo, lo voy a poner a Fabián y a Darío.
0: Sí.
1: Dice, no, el domingo lo escucho a ustedes.
0: ¡Qué bárbaro!
1: Bien, gracias.
0: No, y el sistema, la emoción del Dibu. Se le caen las lágrimas, quedó pensando y mirando, observando a la gente que festeja.
1: La verdad que se le empezaron a caer. Dibu, un jugador con mucha sensibilidad. La verdad, espectacular. Un triunfazo frente a Inglaterra. Venimos de grandes sufrimientos, pero este triunfo tiene un dolor a
0: más. Es especial. Es especial porque ya nos trajo nerviosos mucho antes. Ansiosos.
1: No hablábamos que. No, hasta acá no. Pero yo todo el partido lo viví con una tensión, te digo.
0: Sí.
1: Disculpen ustedes la desprolijidad a veces, pero la verdad que esto ya pasa. Supera. De ser el relator, el comentarista, esto ya uno es argentino, sabía lo que se estaba jugando. A todos nos trae el recuerdo de dónde estaba cuando se jugó aquel partido en el 86. Muchas cosas pasan por
0: la cabeza.
1: Por la cabeza, por el corazón de cada uno de nosotros.
0: Señoras y señores, Argentina en la final, el próximo domingo a las 4 de la tarde va a estar jugándose frente a España. Argentina ha llegado nuevamente a la final del mundo y tiene todo a un país, porque une a todos el fútbol, la selección argentina, esta selección sobre todas las cosas, une a todo el mundo. Tal vez al fútbol local no le das importancia, pero al hincha de Boca, al hincha de River, al hincha, al político, al que es de este, al que es de izquierda, al que es de derecha, al zurdo, a lo que sea, todos se unen con la selección argentina. Eso es lo que tiene, y tiene un país feliz hoy.
1: Hoy el país está totalmente feliz, alegre, un triunfazo de Argentina, lo gana 2-1, faltando poquito, como nos tiene acostumbrados en este Mundial. Triunfazo de Argentina, 2-1, festeja un país, festeja Messi, festeja la Argentina, toda la Argentina, del norte al sur, de este a oeste, todo el país festejando este triunfazo de Argentina, 2-1 frente a Inglaterra. Era el partido que queríamos ganar hasta hoy. Es el partido que queríamos ganar hasta hoy, porque a partir de hoy, de este momento, es otro el partido que queremos ganar, Fabián.
0: Exactamente, el público, impresionante el público, cómo está el público argentino que festeja el abrazo eterno recién emocionado de Scaloni con Messi. Recién se acaban de encontrar y la emoción que de ambos, abrazadísimos.
1: Este triunfo que deja marcada de la historia que Argentina va a vivir otra final. El domingo, 16 horas, en New Jersey, para
0: sí, señor,
1: ver este partido entre Argentina-España, España-Argentina. ¿Y vos por dónde lo vas a vivir?
0: 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Somos Argentina, somos Mundial. Ahí está el Licha Martínez ahora festejando a los jugadores. Argentino Messi, que agradece a Dios por haberlo acompañado en esta gesta prácticamente del seleccionado de fútbol. Allí están todos, emocionadísimos.
1: No es para menos, ¿eh? Un triunfo épico, un triunfazo de Argentina, un triunfazo que nos hace poner felices. Un triunfazo que, como varias veces dice mi amigo, a varios que tienen ese salvavidas para esta época, de pararse en una esquina,
0: sí,
1: de vender una bandera, de vender una camiseta,
0: sí,
1: y que le acomode un poco los huesos.
0: Sí.
1: Porque eso también significa esto.
0: Sí.
1: No solamente el triunfo que nos pone felices, pero también significa el hombre aquel que tenía unos mangos, que agarró y se fue a comprar al Once, a Flores, a la Salada, donde sea.
0: Los tallercitos, eso significan que esta noche empiezan a laburar y a coser más camisetas.
1: Todo eso, el estampado, todo lo que significa, toda la movida.
0: Todo genera esto. Este es el sonido
1: ambiente. La carnicería, para que venda, porque no sé de dónde sale, pero todo sale, estamos contentos.
2: Qué lindo, ¿eh?
0: Escuchen.
2: Qué lindo, hacemos silencio para que ustedes disfruten también de esta comunión de argentinos y argentinos hinchas, argentinos jugadores, son lo mismo, la verdad. Messi, qué lindo. Te mereces todo te mereces, Leo. Y le vas así con el dedo como que es de todos ellos, por favor. Qué capitán, qué animal, qué bestia.
1: Qué locura.
0: Escucha. lo tiran por el aire.
1: Qué locura, qué locura. La verdad que el nivel que trajo Messi con sus 39 años a esta fiesta del fútbol, increíble, increíble. Todos pensábamos que iba a jugar un ratito, iba a jugar un tiempo, por ahí iba a salir, pero no. Acrecienta aún más su leyenda, Messi. Fue un grande, uno de los más grandes de la historia del fútbol argentino y, ¿por qué no?, del fútbol mundial.
0: Y aplauso para la gente de la televisión que directamente no relatan ellos, sino que dejan el sonido de ambiente que se escuche y con los jugadores.
1: La comunión que hay en esta selección y la hinchada, la verdad, algo mágico, algo inolvidable, algo que va a quedar marcado a fuego en nuestros corazones.
0: Ahí está, sí señores, el público argentino en el festejo. Ahí está Messi, dice, no lo puedo creer, mira, mira, está marcando ahora Messi.
1: Mandamos saludos también para Silvia, que está escuchando de Villa Luzuriaga.
0: Muy bien.
1: Esta transmisión de fútbol, lo ganó Argentina, lo ganó 2-1. Vamos Argentina, vamos por más. El domingo llega España.
0: Sí, señores.

0: lo ganamos en los 90, vamos a llegar enteritos para el domingo.
1: Sí, señor.

0: cancha, ni loco, mirá lo que es esto.
1: Mirá lo que es, en serio,
2: No, la verdad,
1: es terrible.
2: Una fiesta, como te dije, la comunión entre la gente, la hinchada, los que están ahí, los que están acá, los que están más allá, todo el mundo festejando, una fiesta total a lo largo y ancho de este país, una fiesta que nos une, una fiesta que nos alegra, una fiesta total en Argentina para disfrutar de este triunfazo argentino 2-1 frente a Inglaterra.
1: Sí, señores, no se van los jugadores, Y el público sigue. ¡Qué locura! La foto de Diego que aparece allí. ¡Qué maravilla!
2: ¡Qué lindo, qué lindo! La gente que está ahí del otro lado, el que quiera mandar mensaje diciendo qué siente, qué le corre por las venas después de este triunfazo. 11-67-07-20-66.
1: A ver, lo tenemos, creo, a Martínez ahora. Sí, sí.
3: Bajé un cambio. Disfruto de todo esto. Disfruto, mi hija me hizo bajar un cambio. Mi hijo tres cambios y hoy soy un hombre, disfruto de la vida.
4: Bueno, hiciste disfrutar a 47 millones de argentinos hoy con ese cabezazo. Como nunca.
3: Lo soñé, te lo juro, se lo dije. Alexis que iba a hacer un gol, se lo dije. A Facu Medina en el banco que iba a entrar y no iba a ganar.
1: Sonido de la televisión internacional.
5: Qué lindo, este regalo para él, ¿no?
1: Como... Qué bárbaro, ¿eh?
2: Qué bárbaro, qué fiesta, qué locura, la verdad. La alegría que nos invade a cada uno de nosotros. Una alegría total. Se escucha fiesta por todos lados. Una alegría inmensa. Son las 6:20 de la tarde. 6:20 con un final feliz.
1: Sí, señor.
2: Con el final que todos esperábamos.
1: La gente seguramente por las calles ya recorriendo, juntándose en diferentes lugares, en diferentes centros, a festejar exactamente este triunfo y esta clasificación de la Argentina a la final de esta nueva edición de la Copa del Mundo. Vamos a repasar algunos mensajitos que tenemos por acá, vamos a ir recorriendo con todos y a ver si algunas voces también quedaron de la gente que nos envía mensajes en el día de hoy. Vamos a recorrer las calles también, las palabras seguramente de algunos vecinos, tal vez cosas que pasan. El final de película, dice por acá un mensaje. Argentina-España, la final, ponen una paella, me parece. Tremenda esta transmisión, dice Cristina de Bragado, muy bien. ¿Qué más tenemos? Por acá, vamos, Argentina, carajo, Lidia, desde Pilar, también la gente que nos escucha a través del 100.9. Disculpa que no pudimos escuchar. A ver, ¿qué más? ¿Qué tenemos por acá? 15:50 nos mandó mensaje Mancilla. A ver, no lo podía leer porque teníamos una imagen, el sonido de la tele, lo bajábamos directamente desde el aparatito, por eso no lo podía ver. Con más fuerza que nunca cantaron el himno. Sí, eso ya nos marcó que iba a dejar todo en la Argentina hoy, Todo perfecto. Desde Moreno, siguiendo atentamente la transmisión, Susana, Geraldine, Tiziano, Vicky y Ari. Parece Ledesma, el arquero inglés, pidiendo escabiar, dice. Qué bárbaro, ¿Qué más? ¿Qué más tenemos? Ahí estamos, A ver. ¿Qué dijeron?
6: ¿Qué les puedo decir? ¿De qué siento? Desde el primer día se lo digo a todo el mundo. Hay que ir paso a paso, con calma, tranquilos, sin infartarse, porque somos campeones otra vez. Recuérdenlo. Fabi, vos me escuchaste el domingo también que lo dije en el escenario. Argentina es campeón otra vez, así que a la final. A esperar ahora a los gallegos.
1: Así es, señoras y señores. Habló el técnico argentino. A ver si lo podemos tener al técnico de la selección nacional.
7: Está más emocionado vos que yo. Bueno, sin palabra. Una alegría a nuestro país, a nuestra gente. El otro día dije que este grupo no deja de sorprenderme, la verdad. Y te digo la verdad, vamos a intentar ganar, vamos a dejar todo, pero ya después de esto es muy difícil intentar que la gente entienda lo que demuestran los jugadores. Es impresionante.
3: mirá lo que es esto. ¿Cómo nos vamos a entender?
7: Somos únicos, de verdad, no es arrogancia, ¿eh? El corazón, somos únicos. Esto es, esta gente hoy nos llevó a ganar el partido, así que agradecido.
3: Te felicito por todo, gracias por esta selección, gracias por ser como sos. Gracias porque cuando estábamos perdiendo y nos íbamos a casa, el equipo afloró en todo su talento, en todo su potencial.
7: Es lo que se intenta. La camiseta, la amerita, dar todo hasta el final, no guardarse nada y han demostrado una vez más que lo sienten como uno más, así que contentísimo.
3: Gracias, gringo.
7: Chao.
1: Muy bien, el gringo Scaloni también pasaba por allí con la televisión oficial, exactamente, la televisación de esta Copa del Mundo. Qué bárbaro, siguen sentados en la cancha los jugadores, veo alguna bandera con el escudo de Nueva Chicago, algunos ingleses que todavía no se van y dicen, qué raro que son estos muchachos y que vienen de tan lejos, viven tan lejos y siguen siendo así. Qué cosa rara, ¿no? ¿No tenemos al Torito? A ver qué dice.
3: ¿Valió la pena Qatar para esto que generaste?
1: Está llorando, emocionado.
7: Es muy fuerte esto. Es muy fuerte, de verdad. La primera vez que mi viejo me compró un par de botines. Siempre soñé con hacer este gol. Perdón,
3: Está mirando, Mario. Está mirando Bahía, está mirando tu familia. Es una locura Argentina, es una locura este equipo.
7: Para mi vieja que... Del día también que yo me fui a Racing. Jamás dejó de tender mi cama. Y eso para mí vale más que un gol. Que una final. Tengo a mis dos hijos ahí que me han cambiado la vida desde que han llegado. Bajé un cambio. Disfruto de todo esto. Disfruto, mi hija me hizo bajar un cambio. Mi hijo tres cambios y hoy soy un hombre, disfruto de la vida.
3: Bueno, hiciste disfrutar a 47 millones de argentinos hoy con ese cabezazo. Como nunca.
7: Lo soñé, te lo juro, se lo dije. A Alexis que iba a hacer un gol, se lo dije. A Facu Medina en el banco que iba a entrar y no iba a ganar. Y muy difícil hoy. Me quedó a mí. Enzo hizo un golazo también y al final, ahora que estoy más tranquilo, te digo que este equipo sigue demostrando de qué está hecho.
3: Te aprovecho ahora que estás tranquilo. Este equipo, le preguntaba a Scaloni recién, que cuando nos estábamos quedando afuera, cuando ellos obviamente de contra tenían espacios, afloró el talento, afloró el mejor juego, afloraron las situaciones de gol, porque además de corazón, garra y cabeza, ustedes tienen mucho fútbol.
7: Sí, eso es verdad, ellos se cansaron. Han presionado 60 minutos, después ya no daban más. Empezaron, cuando encontraron el gol, después se metieron atrás y eso a nosotros nos generó más tranquilidad a la hora de mover la pelota. Hicimos ancha la cancha y al final conseguimos los dos goles y después de 3 años y medio volvemos a jugar una final del mundo.
3: Andá a descansar que hay un partidito el domingo.
7: O sea, disfruten, gracias.
8: Bueno, muy bien.
1: Muy bien, la palabra de justamente de el técnico primero y después de el nueve goleador, señoras y señores.
2: ¿Quién ganó?
9: ¿Quién ganó, Argentina? Argentina.
1: A ver.
10: Argentina.
1: Muy bien. Ha ganado Argentina con la camiseta azul, anda, por cábala.
2: Muy bien, acá estamos contentos también por toda la gente que nos está mandando mensajes, que salió muy linda la transmisión, y con el mejor de los finales, con este triunfo espectacular de Argentina, por 2-1. Saludos grandes para Luca, para Tommy, para Ariel, para Juli, para Angélica, para Tizi, para Loa, para Elías, para todos los que están siguiendo esta transmisión. Y te digo que afuera, acá, no quedó nadie. Están todos yendo para el lado del centro de Moreno para festejar.
1: Exactamente. Señores y señores, ¿qué más tenemos por acá? A ver.
11: ¡No, boludo!
10: te faltó la
1: ¿qué?
10: La,
1: ¿qué?
10: Que muestra las tetas.
1: No, las cosas que dice, no. La chica que festeja. Bueno, ahora vamos a compartir. Messi nuevamente arriba como goleador, exactamente. ¿Qué más? Ya fueron eliminados los otros que...
2: Manden audio que se lo pasamos por la radio. Manda audio.
1: Exactamente. Señoras y señores, ha ganado la Argentina. Exactamente, ha ganado.
2: Acá tenemos hinchas chiquititos también.
1: Sí. Se tiran emocionados al piso para agradecer a la vida por esta clasificación argentina. A la final, mirá ese hincha inglés que quedó allí, veo una imagen acá, desoladora, de ese tipo. Pero ¿sabés lo que me llama la atención? Cualquiera, un argentino, si hubiese ocurrido esto, se iba al carajo. Se hubiese
2: ido ya. Sí, vamos Argentina, vamos con todo, con esta transmisión espectacular que tuvimos a través de Radio Cadena Ovación. Saludo para toda la gente que se comunicó y estamos re emocionados, re contentos de haber vivido, de haber disfrutado de este triunfo 2-1 de Argentina. Emoción total en todo el país, como te dije, del sur a norte, de este a oeste. Ganó Argentina y queremos más. Y el domingo se viene España.
1: Exactamente. Y yo veo cómo los ingleses quedaron observando, más allá de estar con el ánimo por el piso, quedaron todos observando lo que fue el triunfo de la Argentina. Allí... la pera apoyada sobre el paredoncito. Allí está el y comienza la retirada del público argentino del estadio después de este triunfazo de la Argentina. Todos juntos. Ahí está, ¿eh? Vamos Argentina, muy bien. Los mensajitos. Muy bien. Que aparecieron en el día de hoy, todos juntos,
2: Muchos saludos, sí, muchos saludos de todos los lugares, de distintas provincias. Qué lindo, que cómo estamos disfrutando esto, porque te digo la verdad, Fabi, vos lo sabés bien, y mucha de la gente que está escuchando, que de todos los partidos era el único que yo sentía una sensación
1: sí, yo
2: rara
1: también.
2: Hoy.
1: Vinimos
2: era
1: todos.
2: Una sensación rara, algo raro pasaba por mis venas y a lo largo de... Es más, te digo la verdad.
1: Sí.
2: En un momento vos no te diste cuenta, pero parece que estaba jugando una calambre.
1: Ah, mirá vos.
2: Era una cosa.
1: Sí, loco. Suele pasar. Todo el tiempo fue nervios para venir, nervios desde el amanecer. Así que bueno, aquí estamos ahora. A ver qué dicen.
11: Fabi querido, hoy me compré un pack de cerveza belga. Ajá. Y me la voy a tomar toda, Fabi.
1: Muy bien, chimpehuancha, la vas a tomar toda, muy bien. A la cerveza, muy bien, de origen de Bélgica, la cerveza que compra Omar en Pilar siempre. Sí, una cerveza belga, ¿vio? Se toma, así que no vaya a decir otra cosa, exactamente.
2: Saludos grandes para Carlos Aloisio también, que está muy feliz con este triunfo de Argentina frente a Inglaterra. 2-1. Abrazo grande, Carlos. El domingo se viene Argentina-España.
1: Exactamente, el domingo Argentina-España. Sí, señores, esperando por... la gente recorriendo en diferentes barrios de la capital federal ya y Gran Buenos Aires.
12: Sí. Darío Ferte no pidió el cambio cuando se acalambró. Qué bárbaro, ¿eh?
1: No pidió el cambio.
12: Mira el otro ahí tomando cerveza belga de nuevo.
1: Sí, ¿viste?
12: Sigue festejando de la vez pasada.
1: Sí. Así que sí.
12: Omarcito
1: sigue
12: tomando. Vamos, Argentina, carajo.
1: Así que sí, no pidió el cambio, pero sí, hubo nervios. Y recuerden que hoy fue el día que más temprano vine. ¿Cómo será que siempre hacemos un partido? Hacemos el programa de la mañana desde exterior y hoy no quisimos hacerlo. Vos sabés que no nos daba, estábamos nerviosos, no queríamos saber nada. Así que por ese motivo no el resto del programa, la programación no salió. Pero bueno, ahí estamos, ¿eh? Esperando a ver qué más tenemos, llegan más audios para compartir con ustedes. A ver.
13: ¡Ay, Dios! Agarré, escuchá.
10: ¡Fuerte! ¡Fuerte!
1: Muy bien, golpeando todo, La agarró a masazo, no sé qué pasó. Señoras y señores, esperando los mensajitos que vienen. ¿Cómo está, ¿Cómo está el hincha, Terrible, está festejando todavía. ¿Qué más? Siga festejando, siga festejando. Más mensajes que llegan. Así festejaba Gerardo. Gerardo se tomó un vino. Hoy no hubo, ni preguntamos. ¿Cómo serán los nervios que no preguntamos qué es lo que tenían para picar? No preguntamos nada hoy, porque estábamos... Teníamos...
2: No preguntamos nada, güey. La verdad es que hoy no preguntamos nada. Tan eufórico estábamos que no preguntamos nada. El alma de periodista que tiene acá el amiguito. Bien, bien.
1: Exactamente. Señoras y señores, la Argentina está en la final nuevamente y contra España va a ser el domingo a las 4 de la tarde el encuentro. Cuántas ilusiones que se siguen concretando, cuántas ilusiones que tienen cada uno y ese sueño de llegar a concretarse y día a día se va cumpliendo con esta selección. Pasito a pasito, uno más falta, argentinita, uno más, y se lo merece el pueblo argentino. Se lo merece por todo, porque es un pueblo laburante, es un pueblo que va y va, y así va la selección. Ya muchos dijeron que hay que tomar muchas cosas de la selección. Y la misma selección también toma en cuenta las cosas que suceden. Y están muy compenetrados porque ven a un chico que hace un gesto en un acto escolar del 9 de julio y que habla y que queremos haciendo el acto conmemorando aquel 9 de julio y lo mezclan con la realidad. Y lo tenemos a Messi, queremos la cuarta. Y el técnico lo ve y dice, eso es lo que nos emociona, ese es el motivo por el cual nosotros también tenemos que luchar por esa gente. Y bueno, son esas cosas que tienen. Ahí estamos. Todavía recién cayendo a tierra, bajando a tierra después de esta victoria del equipo argentino en esta final. No sé si fue una transmisión espectacular, sino que desde lo emocional, tal vez por ahí nos venció. Ha ganado Argentina y ha ganado bien. Ha ganado bien, si hacemos un resumen metiéndome en el terreno de Darío. Ha ganado bien porque los peloteó, porque los palos resistieron, porque el arquero encontró algunas pelotas allí. Y después la tuvo que sacar del medio el payaso que hacía tiempo y Canchero.
2: Y decíamos que a Argentina le faltaba jugar un buen partido. Y el buen partido lo jugó hoy, el segundo tiempo. El segundo tiempo, la verdad que fue un partido excelente, el combinado nacional, con unos jugadores que estuvieron en un nivel altísimo, como vos bien lo decías. Fue McAllister el que tuvo dos remates en los palos, después de la buena actuación del arquero de Inglaterra. Fue eso lo que no permitió que Argentina gane de una manera más cómoda, pero lo ganó bien, lo jugó bien, y ahora queremos más. Y el domingo es la oportunidad de jugar la final, nada más y nada menos que frente a España.
1: Y esta vez hay que reconocerle a Montiel, cuando ingresó, ingresó bien, porque desbordó y tiró centro, cosa que no hacía habitualmente, ese jueguito intrascendente, tocando hacia atrás y hacia el medio, y cambiaba para el otro lado. Esta vez era centro a la olla, y finalmente lo termina empatando y dando vuelta a la Argentina, porque después Messi se animó y mandó un centro de derecha, y el torito que apareció con los ojos abiertos para marcar.
2: Excelente, excelente definición del Torito Martínez, que como escuchábamos nosotros, le había comentado a sus compañeros, a Medina, a McAllister, que iba a ingresar en el segundo tiempo e iba a hacer un gol, y así fue.
1: Muy bien, señores, saludos para Gerardo, para Connie, para Ariel, para Guille, Benja, Mariela, Nicolás y Cristina Embragado, escuchando, esa es nuestra cábala, y ustedes, dicen, nosotros, muy bien. Muy bien, muy bien. ¿Qué más tenemos? Barrio Pompeya, Merlo también festejando en estos momentos. A ver, sí señores, se juntaron a festejar la gente. Ahí, en diferentes esquinas, diferentes arterias, se junta el público a festejar este triunfo del seleccionado argentino. Locura total hoy en diferentes lugares de la República Argentina, Darío.
2: En todo el país, festejando este triunfazo. La verdad, vamos a ver cómo llegamos con nuestras gargantas para el día domingo, ¿no? Porque se viene nomás la final. Todos estábamos ilusionados, todos esperábamos, pero la fiesta es total. Llegan imágenes del obelisco, como ustedes pueden ver, desde Jujuy, La Quiaca, en todo el país. La selección ganó una semifinal terrible, tremenda, pero la ganamos, ¿eh? Arrancamos mal, pero Argentina lo supo manejar el partido. Inglaterra, por suerte, confundió el tema. Metió defensores, quiso cuidar el 1-0, lo que dejó a la vista el temor, el terror de los ingleses para con nosotros, para con Argentina, que no pudo Inglaterra controlar el avasallante avance que tenía Argentina, con muy buenos trabajos de varios de los jugadores, muy buen trabajo en realidad. Y después el ingreso de los campeones del mundo, como decíamos, de Paul, Montiel, el Torito, todos entraron para colaborar y para que se produzca esta fiesta total en todo el país. Lo gana Argentina, lo gana y lo gana bien. Y ahora se viene una gran final, ¿eh? Una gran final.
1: Exactamente. Saludos para Aldo, que está en la zona de Retiro, que está prendido una belga, dice. No sé si es a la cerveza. Claro, la cerveza que toma el muchacho de allá de Pilar. Toma también Aldo. Abrazo grande, viejito. Qué grande, Aldo, ¿eh? Ahí está, feliz también. Amigazo de la vida que hemos encontrado recorriendo diferentes lugares. No vaya a opinar usted, Mancilla, de qué habremos recorrido, ¿no? Bragado también, juntos, ahí nos llegan imágenes, algún videito de lo que está. Eso es el centro de Bragado.

0: impresionante en La Quiaca, cuando veíamos hace minutos nada más ese, esa caravana de autos y la cantidad de gente. Exactamente. Cosas que podemos observar, que nos envían a esta hora con videíto alguno, con audio, en los diferentes lugares donde están sucediendo las cosas en este momento con los festejos del triunfo de la selección argentina, que está en una nueva final del mundo.
1: Al principio de toda esta historia lo veíamos a De Paul, que venía con cara de pocos amigos porque no arrancaba desde el inicio. Pero lo bien que le hizo a esta selección que arranque desde cuando le tocó arrancar. Sí. El buen trabajo. Muy y otra bien. Cosa que noté mucho, quizá que lo mismo que veíamos nosotros, lo que veía la gente, que no insistía en buscar a Messi.
0: No.
1: No, buscaba rotar y dar el pase.
0: Exactamente, estuvo muy bien. Saludos para Gary, también dice que se va a festejar a Pompeya. Muy bien, ahí está Gary. El agradecimiento para Gary también, porque si esta transmisión sale prolijito, tiene que ver con Gary, gran responsable de que técnicamente estemos saliendo perfecto. Así que muy bien al Gary, ya le vamos a dar algo ahí, le vamos a llevar para él, exactamente. Hay un paquete, no piensen mal, che. Bueno, señores, ahí estamos. Ya después del partido, a ver si quieren mandar mensajes. Yo sé que la gente salió a festejar ahora, pero bueno, si tienen ganas, acá estamos, Mientras mañana vuelve el fútbol local, mañana juega Boca, pasado juega River, Copa Argentina, la Copa del Mundo se sigue ya en sus instancias finales.
1: Y ya quedan solamente dos partidos, que ya Francia no va a ser más segundo.
0: No.
1: Va a ser tercero o cuarto.
0: Exactamente. Francia e Inglaterra el sábado.
1: El sábado 16 horas también.
0: 16 horas también,
1: sí. Y el domingo la gran final, La gran final. Ya pasaron tantos días. Qué lejos que quedó ese 11 de junio que tanto esperábamos, ¿no?
0: Sí,
1: ya estamos ahí a pasito nomás de disfrutar de la final. Esa gran final entre Argentina y España. Argentina cumplió. Porque Argentina decía que era uno de los que... La final, mucho hablaban que iba a ser Argentina-Francia nuevamente.
0: Sí, sí.
1: Francia, chao, nos vemos.
0: Nos vemos, exactamente. Señoras y señores, así están las cosas. Después de esta victoria del equipo argentino que está nuevamente en la final del mundo. Y lo hemos vivido a través de Radio Cadena Ovación en este encuentro. Hoy... Con toda la gente que siempre nos acompaña, exactamente. Así que el agradecimiento a toda la gente que nos escucha, que nos usa de cábala. No sé si servimos para algo, pero nos tienen.
1: Bueno, pero acá ya hoy hubo dos oyentes que me dijeron, no, dice, no voy a escuchar a ustedes porque apago la tele porque todos los partidos sufrieron.
0: Sí.
1: Lo pongo a usted y se da vuelta el partido. Así que señora, señor, y arrancamos de temprano hoy con el Palo Santo, sí, con el Saumerio, sí, con el Poncio Pilato, como me dijo hoy una señora. Decilo de entrada nomás, no esperé de sufrir. Bueno, lo hicimos, lo ganamos y bueno, se viene entonces la final. Argentina, España.
0: Sí, señores.
1: ¿Por dónde lo vas a ver? ¿Por Radio Cadena Ovación, Ovación Play? El domingo desde las 15:30 arrancaremos más o menos, ¿no?
0: Sí, ¿qué dijimos los otros días? ¿Se acuerdan lo que le marqué hoy que íbamos a hacer? Porque hoy hicimos una transmisión combinada desde acá y otra desde Mar del Plata. ¿Se acuerda que lo armamos?
1: Lo armó usted, dijo que vamos a armarlo así, ¿sí? Porque así fue uno de los partidos.
0: Que ganó tranquilo la Argentina.
1: Ganó tranquilo.
0: En los 90.
1: Y lo ganamos en los 90. Esto, sí, es muy, muy, muy importante. Y ahora... Ahora, porque yo te digo la verdad, España nos ninguneaba porque dice seguro va a perder con Inglaterra, pero es porque nos tenía miedo también.
0: Claro.
1: Ahora es otra la cuestión. Se viene un partido interesante. Un partido que tanto se ha postergado, que se iba a jugar la finalísima, que no se jugó porque España la quería jugar en España, que se iba a jugar en Qatar, que después el tema de la guerra, que no se hizo allá, que Chiqui lo quería jugar acá en Argentina, que España no lo quería. Toda vuelta y vuelta y mire dónde se va a jugar la final.
0: Vuelta y vuelta, como, a ver, ¿qué tenemos acá? Me parece que tenemos un jugador, a ver.
2: Sí, la verdad que es muy contento.
0: Simeone.
2: Mucha emoción, mucho trabajo de todo el equipo, de todo el grupo. Yo entré al grupo hace poquito, pero la verdad que todo el grupo que viene manteniendo, de los más grandes, del cuerpo técnico, desde de todos esos que vienen mandando el mensaje a los más jóvenes, a los que vienen a entrenar, a los que vienen a hacer el sueño de poder jugar con Argentina, agradecerles eternamente, porque la verdad para nosotros es increíble y bueno, estamos muy, muy felices.
3: Da la sensación que mientras estamos todos nerviosos pensando que se complica, ¿ustedes están pensando otra cosa por adentro?
2: Bueno, como te digo, esa unión de grupo que fortalece todo lo que está pasando. Creo que es algo único. A mí nunca, la verdad, nunca me tocó vivir algo de esto, y es la fuerza que tiene el grupo. Entran 5 cambios, entran mejores de los que salen. Los que salen fatigadísimos, porque dejan todo por la camiseta, dejan todo por los colores, por la bandera, y la verdad que eso es un orgullo enorme.
3: Resuminos las palabras de Diego, del Cholo.
2: No, todavía no hablé con, no mandé una foto con la remera de la selección, y bueno, la verdad, nada, muy feliz y mucha emoción.
3: Gracias, Julián.
2: Gracias.
3: Feliz, gracias. La palabra de Juliano Simeone, compañeros que hoy le tocó.
0: Simeone, entonces el jugador argentino también, que ya habló con la gente de la tele. Así estamos tomando la emisión exactamente de este encuentro. Voces, ¿cómo anda Alejandro Fabián de las Mercedes? Exactamente, de Pilar también, el abrazo enorme para él. Impresionante, Argentina festeja, Argentina en el Obelisco. Argentina en Atlanta, la locura. La Quiaca festejando. Mar del Plata festejando también en el monumento a San Martín, así frente a las plazas y la municipalidad y Canal 8, así. En Rosario también festejando. Sí, señores. Tenemos más palabras, más voces de protagonistas.
3: ¿Qué puedes decir? ¿Qué puedes agregar?
4: No, Paredes. Es que lo hablamos también entre nosotros. Creo que nadie la quiere como nosotros. Nadie la. Tiene la obsesión esa de ir a buscarla, de pelearla hasta el final. Quedó demostrado en todos los partidos que jugamos hoy también, más allá de que hoy creo que controlamos todo el partido, sufrimos solamente la del gol, pero aún así creíamos que podíamos pasar.
3: Ahora que ya pasó el partido, podemos decir que no era un partido de fútbol. Nada más, yo entiendo lo de Scaloni para bajarlo de ustedes, pero en Argentina acá no se estaba viviendo de esa manera, y yo creo que lo que se les valora justamente a ustedes es cómo defendieron la bandera de Argentina.
4: Sí, no, éramos conscientes de lo que significaba este partido para todo el país, para nuestra gente, para nuestro pueblo. Tratamos de representar a nuestro país, a nuestra bandera, a todos aquellos que tuvieron en ese momento triste de nuestra historia, que se sientan identificado con nosotros, que nosotros seamos una imagen positiva de eso, y creo que lo logramos.
3: Y Leo dijo el otro día, Dios tenía algo preparado, algo más para mí. Bueno, se ve que sí, ¿no?
4: Sí, seguramente. Ojalá que, como dije recién, el domingo podamos dar otra ganadería, que seguramente sea algo único.
3: Gracias, Leandro.
4: Muchas gracias.
3: La palabra de Leandro Paredes.
0: Muy bien, Paredes también pasaba la charla allí en estos momentos. Yo pregunto, ¿no? Pregunto y me pregunto. ¿España ya había bordado la estrella, la segunda estrella, antes de jugar la final? ¿No era que esas cosas no se hacen? Pero bueno, está bien. Le gusta mucho. A vos te gusta que haga eso porque después se da vuelta la tortilla, ¿no? Así que bueno, señores, la Argentina, la escaloneta nuevamente en la final, para prepararse para el domingo, para vivir el encuentro final a partir de las 4 de la tarde, acuérdense, no se olviden, ¿eh? Argentinos hoy, tierra de campeones.

0: Más voces.
1: Es el gol de tu vida, pero es el gol de la vida de millones de argentinos.
2: Sí. Perdón que venía emocionado allá ahí. Sí, es el gol de toda mi familia.
0: El Torito Martínez.
2: Es el gol de ese niño que empezó a jugar al fútbol a... Como dije, desde que empecé a jugar al fútbol, desde que mi papá me transmitió el amor por este deporte, que es algo increíble. Jamás imaginé vivir estas sensaciones dentro del cuerpo, jamás. Lo viví cuando nació mi hija. Cuando nació mi hijo, que me han cambiado la vida. Y este gol es el gol de un niño, un gol de, como te lo dije, me parece hace 3 partidos atrás. Estoy disfrutando como un niño porque el Mundial de Qatar me dejó muchas enseñanzas y el nacimiento de mi segundo hijo aún más. Entonces,
3: lo que generaba los partidos fuera de la cancha,
2: nosotros lo vivíamos como un partido especial y lo tratamos de jugar de esa manera. Y gracias a Dios, hoy podemos estar festejando la victoria y el pase a otra final del mundo, que es una locura.
1: Da la sensación de que no hay nada más para pedirles a ustedes, pero ustedes sí creen que tienen más para dar, afortunadamente, y eso demuestran.
2: Es muy fuerte todo esto, sinceramente. Nosotros también a veces cuando paramos la pelota pensamos en qué más podemos dar y siempre hay un poquito más. Y ahora queda recuperar las energías, disfrutar todo esto porque es algo increíble y preparar la final que va a ser algo hermoso, nuevamente vivirlo y bueno, ahí sí, ojalá que podamos terminar con la alegría completa lo que todos queremos.
1: Felicitaciones y gracias.
2: Muchas gracias.
1: La palabra de Lautaro Martínez.
0: Ahí está Lautaro también.
4: Saludos para Gustavo Saldivia de la zona del Durazno, San Luis, que también está siguiendo esta transmisión.
0: Abrazo.
4: La verdad, recontento un montón de gente que hace mucho que no tenía contacto, que están escuchando el partido. El abrazo grande.
0: Abrazo enorme entonces para la gente después de este postpartido. Más jugadores tenemos.
1: Es increíble lo que van logrando, cómo se van superando y la emoción que generan en todos los argentinos.
5: Sí, la verdad no es. Estaba hablando justo con Jero y Juan sentados, no nos damos cuenta que estamos logrando. Realmente nos sentimos identificados con la gente, con el país, sé cómo se vivía este partido para ellos. Nosotros lo jugamos como una semifinal, con el cuchillo entre los dientes. Yo creo que ellos no lo sentían igual que lo sentíamos nosotros y fue, creo, el avance de este partido.
1: Cuando decís que ellos no lo sentían igual es por todo lo que rodea a este partido, el hecho de que Maradona, bueno, lo que todos sabemos, Malvinas, por todo, ¿no?
5: No creo que sea por eso fue en el pasado, yo ni había nacido creo que en esa época. La experiencia de jugar una semifinal, lo que significa ir por delante en el marcador. Nosotros nos pasó el mundial pasado con Croacia y fuimos para adelante, para atrás. Ellos cuidaron un poco más el resultado, pusieron defensores y ellos nos dieron la pelota y realmente cuando le hace espacio a Leo, a los chicos de entre línea, le hicimos mucho daño.
1: Bueno, gracias Dibu.
5: Gracias a vos.
1: Las palabras del Dibu Martínez.
0: Muy bien, el Dibu también.
4: Cuánta verdad la declaración del Dibu Martínez. Nosotros también lo veíamos desde acá. Se equivocó en el planteo, a mi entender, el técnico alemán. El técnico alemán que dirige Inglaterra. Quiso defender el 1-0 parcial que tenía y fue lo mejor que nos pudo haber pasado. Porque nos regaló la pelota, nos regaló espacios. Se fue todo atrás el conjunto inglés y esto sirvió para que Argentina tuviera varias oportunidades en el segundo tiempo de empatar, de ganar, y llegó tarde, pero llegó tarde en llegar, pero al final hay recompensa, dicen por ahí. Y así fue, lo ganó Argentina 2-1 y desató una fiesta total en nuestro país, en el mundo, donde hay un argentino desparramado, festejando en aquellos países que nos admiran futbolísticamente, que gozan de este triunfo, que gozan de Messi, porque hay hinchas de la selección y hay muchos hinchas de Messi, muchísimos, que son los que alientan, que sufren, que vibran por cada partido de nuestra selección nacional. Una fiesta total. Tenemos más ¿Más entrevistas? No, por ahora no. Qué lindo partido, la verdad. Qué lindo, qué emocionante.
0: Yo analizo un poquito al Dibu. Por ahí él trata de sacar el tema, porque no se olviden que él juega en la Liga Inglesa hace muchos años.
4: Tiene
0: otra forma de pensar, pero para el argentino, lo de Malvinas va prendido siempre. Ves a Inglaterra y ya ves.
4: Olvídate.
0: Por más que quiera separarlo,
4: han cambiado los tiempos. Yo me acuerdo, ahora varios jugadores argentinos pasaron por el fútbol inglés, pero usted se va a acordar lo que fue cuando fueron al Tottenham Ardiles y Villa.
0: Claro.
4: ¿Cómo puede ser que ahí vayan a jugar? Y eso fue.
0: Bueno, acá veo uno que la Mona Jiménez lo noqueó a Mick Jagger.
4: Sí, sí.
0: La Mona.
4: Sí, tal cual.
0: Los memes. Los famosos memes.
4: Cara,

0: Maravilloso, agradable, qué hermosa tarde, verdad, tarde noche.
1: Hermosa.
0: Hermosa, hermosa. Como lo soñamos, creo.
1: Sí, sí.
0: Como
1: sí.
0: Lo veníamos soñando. Más de uno de nosotros anoche no pudo dormir bien. Imaginándose este partido. Este triunfo. Este pase a la final.
1: Se está juntando la gente en Moreno, dicen. Plaza San Martín.
0: Sí, muchísima gente también en la zona de Merlo.
1: Sí.
0: En la Plaza San Martín en Morón. También en Ituzaingó. Mucha gente desparramada acá por la zona oeste. También me llegan mensajes que se juntó mucha gente ahí en la Plaza de General Rodríguez. Otro tanto en la Plaza Buján, ahí en Paso Rey. Mucha gente, la verdad, mucha gente desparramada por todo el país festejando esta alegría mundial, Fabi.
1: Exactamente, nosotros estamos cerrando ya porque ya son las 18:57 en la República Argentina. El domingo vamos a estar con la transmisión, así que 15:30 está programado, tal vez.
0: Tal vez vamos antes, por ahí un ratito antes.
1: Vamos a hablar, charlar con la producción, porque el problema no es por nosotros, es la producción, es muy cabulera.
0: Ese es el problema.
1: Ustedes empezaron menos cuarto. Bueno, lo que podemos hacer es armar una previa. Una previa y después la transmisión normal.
0: Se puede armar una previa, hablando con gente,
1: claro.
0: A ver qué espera del partido.
1: Exactamente.
0: Qué mensaje le dejó esta selección. Un montón de cosas que podemos hacer para llenar la previa del partido que se va a venir el día domingo a las 16 horas, domingo 19 de julio. Y después, ojalá, si se da todo lo que todos queremos, el otro día es el día del amigo.
1: Y ese día el amigo con derecho.
0: Y bueno.
1: ¡Qué salida! ¡Epa!
0: Atento. Epa, atento al avión, dijo usted.
1: Sí, atento al avión, Sí, van a andar por ahí. Derecho.
0: Sí.
1: Así que ahí estamos. Qué lindo, Pero qué lindo para la Argentina esto, Qué lindo momento, Qué momento, qué anímico sobre todo las cosas para la gente.
0: Sí, ¿qué te parece? Una fiesta total, una fiesta inmejorable, una alegría inmensa, Fabi.
1: Exactamente, nos despedimos, Darío.
0: Bueno, abrazo grande, Fabián, abrazo grande para toda la audiencia que nos sigue a través de Ovación Play, Cadena Ovación, a lo largo y ancho de este país, y como digo siempre, besos al cielo.
1: Abrazo grande a la gente de FM Ocupas 88.3, 98.1, a la gente de Infinito 100.9 en Pilar, a los amigos en San Luis también, Radio Río Seco, a la gente que está en Radio La Perla, en Ushuaia, en provincia de Tierra del Fuego también. ¿A quién más? Ahí tiene que saludar también a la gente de San Jorge en Santa Fe, del 95.7 FM Familiar. Saludos grandes, señores. Chau, gracias a todos.

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Mundo en esta noche especial, donde estamos dejando grabado por el más romántico, el auténtico, se llama. Lo dejamos a la Urraca con mucho cariño y dice así.

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